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2: El oportuno llamado del coordinador del grupo Club de Rescate Delicias permitió la movilización de los elementos de la Dirección de Seguridad Pública Municipal y Vialidad, luego de que se reportara haber observado varias personas que presuntamente habían participado en el robo de persianas y otros objetos en las inmediaciones de una ferretería de la colonia Benito Juárez. Un aparatoso accidente vial se registró la mañana de este jueves en el cruce de la avenida del Parque y calle Plan de San Luis, dejando importantes daños materiales.
3: Y le corta la circulación. El otro vehículo viene sobre la avenida del Parque en un sentido de sur a norte y provoca ser impactado en la parte lateral delantera derecha.
2: Alma Limas de Valenciano hace la invitación a sumarse a la campaña 5 Amigas, 5 Vidas.
4: Haciendo esa bolita, como decimos, que vamos siempre en bolita a muchos lugares, ese seguimiento como amigas, de decir, oye, el 1 de octubre nos hicimos esta mastografía y nos toca el próximo año.
2: El día de mañana, viernes 2 de octubre, proyectarán el documental Los Monitos de Meoqui.
5: A las 7:15 de la tarde, en los portales de Presidencia Municipal.
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0: Muy buenas tardes tengan todos ustedes. Bienvenidos a las dos horas más morrocotudas, más buena onda y más churín churín faiflescas. De
1: la hora masca.
0: La hora cuchicuchi.
1: Así es.
0: La hora chimengüenchona.
1: Es.
0: Como diría el Beto el Boticario, la hora ya vas que chutas.
2: ¡La hora de pelear!
0: ¡Peleas en la colina! Oigan, pues bienvenidos a todos ustedes a este programa que lo único que intenta es que cierren bien su día, que se vayan a la camita con buenos pensamientos, con buenas intenciones.
1: Camita, sí. A la camita.
0: Yo sé de alguien que ahorita le urge en la camita.
1: Sí.
0: Pero antes de que ese momento llegue, sí, tenemos dos horas de buena ondez. Entonces. Sí.
1: Oye, dije a la camita y me acordé de Topollillo y me acordé que se murió.
0: Se murió antier.
1: Sí, el Topollillo original.
0: El Topollillo original que era argentino.
1: The OG. ¿Quién era italiano?
0: Sí, es cierto, era italiano.
1: Ajá.
0: Es que los argentinos sienten italianos.
1: Bueno, también.
0: Bueno, pues el caso es que falleció el que hacía la voz de Topollillo.
1: Ay, tantite.
0: Ya sé. Oye, bueno. No, yo tengo la duda de que si era argentino porque hablaba muy buen español.
1: Es que acuérdate que había doblaje. O sea, era Topo.
0: Gillo.
1: Pero aquí te investigo, tú no te agüites.
0: Bueno, por lo pronto estamos muy contentos de que nos sintonicen durante estas dos horas. Emisión número 378, 378. Ya nomás nos faltan 23 para las 400 emisiones. Oye, son 2, 4, 6, 8. No, sí. Vamos a cerrar el año con 400 emisiones.
1: Así es, amigo.
0: Ándale.
1: ¿Qué tal? ¿Qué tal? Pepino Mazzullo.
0: Pepino Mazzullo. ¿Si era italiano o era argentino-italiano?
1: Ahí te voy.
0: Buena pregunta.
1: Ahí te voy.
0: Por lo pronto tuvimos a ABC, abrimos pista con...
1: Sí, es italiano.
0: Ah, correcto.
1: Es italiano.
0: Con Be Near Me. Y tuvimos también a Go West con We Close Your Eyes.
1: Sí que sí. Y, por supuesto,

0: El porcentaje cada vez crece más. De hecho, ahorita hay otro huracán que está en el Pacífico. No nos va a tocar, pero nos va a aventar la colita de agua. Entonces, ojalá nos salpique un poquito.
1: El chisguete.
0: El chisguetillo. Que nos caiga el chisguetillo. 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
1: No, me perdonas, pero unas aguas locas.
0: Oye, dice, estoy enferma, locas, pero no tonta.
1: A las aguas locas, esas sí no las rechazamos, fíjate. A las lluvias, tal vez.
0: No, con las aguas locas, a las lluvias.
1: No te estés metiendo. No te creas. 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
0: ¿Los 12 meses del año?
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0: Yo me fui todo el año. Yo me voy grande. Yo no me voy por semana, no. Todo el año, Chinmarín. ¡Vámonos!
1: Oye, me cuatrapié yo sola.
0: Es que estás malita, niña.
1: Tantito. 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
0: Es correcto. ¿Qué hacemos? ¿La lanzamos o qué?
1: ¡Lanzada!
0: Three Doors Down.
1: Aquí.
0: En City Lights.

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0: Porque no todo lo que brilla es oro.
1: Y porque no debes creer todo lo que circula en la red.
0: Te traemos la Universidad Churiflástica.
1: Con la ciencia que nos sirve, pero te entretiene.
0: Con el señor doctor profesor Hugo.
1: Mis queridos educandos, hoy tenemos a la Universidad de Zumpango de los Tejocotes.
0: ¿A qué saben los tejocotes?
1: Ah, son deliciosos en ponche. Un ponche sin tejocote no es ponche.
0: Ok. Oye, espérame, antes de que otra cosa suceda,
1: dime.
0: Saluditos para Marian, para Marian. La señorita Marian, hermosa, gracias por su invitación a la bodita.
1: ¿Te invitaron a una boda?
0: ¡Sí!
1: ¡Ahí!
0: Sí, señor.
1: ¡Ahí!
0: ¡Ahí! Saluditos a los... ¡Que vivan los novios! Y saluditos también a Fabián Delgado, mi buen amigo Fabián, para el Pochis y para Fabián.
1: Que están, ¡El Pochis!
0: Que están trabajando duro o durando en el trabajo.
1: ¡Arriba el novio! ¡Arriba la novia! Ya, déjalos que se acomoden
0: no,
1: como quieran.
0: No, pero ellos son aparte.
1: Ah.
0: Saluditos para el Pochis y para Dan,
1: el
0: Fabián.
1: ¡El Pochis!
0: ¡Qué chido apodo, ¿verdad?
1: Sí, me gustó.
0: ¡Pochis!
1: ¡Ese es mi Pochis! Oye... Pues hoy no vamos a pelearnos con la gente de la red.
0: ¿Por qué?
1: Porque hoy vamos a citar...
0: A mí me gusta, a mí me encanta.
1: Ya
0: así
1: sé.
0: Así como el chisme.
1: Pero hoy vamos a... Fíjate, también hay cosas que hay que tomar de la red que son interesantes. Uh-huh. Fíjate, le aparece en Infobae un artículo hablando de Aristóteles, que era un filósofo griego.
0: Uh-huh.
1: El gran Aristóteles, junto con Platón, Sócrates, Eurípides. Bueno... Platón.
0: Es que dijiste Platón y pensé en un platote.
1: Un platón de pasta.
0: Un plato con barba.
1: Bueno, fíjate lo que decía Aristóteles. Y fíjate, desde Grecia Antigua, desde antes de Cristo, santo Dios. Fíjate
0: ¿qué
1: lo
0: pasó?
1: Que, qué profundo lo que dijo Aristóteles. Pensamos que lo justo es lo igual. Y es cierto.
0: No.
1: Bueno, así dijo Aristóteles. Pero no para todos.
0: ¿Ves?
1: Ok. Sino solo para aquellos que son iguales.
0: ¡Hala!
1: ¡Hala!
0: ¡Hala!
1: Esto está bien profundo, está bien denso, está bien denso.
0: Eso está muy denso.
1: Va de nuevo.
0: Canelito, muy denso.
1: Pensamos que lo justo es lo igual y así es, pero no para todos.
0: Uh-huh.
1: Sino solo para aquellos que son iguales.
0: Ajá.
1: Fíjate, qué chido está esto, ¿eh?
0: Muy
1: profundo.
0: Very deep, very deep.
1: Fíjate, dice, se piensa que lo justo es lo igual, y así es, pero no para todos, sino para los iguales. Si piensa por el contrario que lo justo es lo desigual, que así es, pero no para todos, sino para los desiguales. ¿Qué tal?
0: ¡Ah!
1: No, este cuate estaba...
0: ¡Mi cabeza!
1: Pasa un churro para digerirlo.
0: Una sentencia, de vino.
1: Sí, ya sé. Una sentencia que cuestiona la noción simplista de todo el mundo debe ser tratado del mismo modo sin considerar sus verdaderas diferencias. Ahí te va digerido lo que dijo Aristóteles.
0: Sí, es que no es lo mismo igualdad que equidad.
1: Exactamente. Uh-huh. Que es la controversia que tenemos hoy en día con la gente que se confunde bien fácilmente.
0: Ajá.
1: Bueno, dice... La frase del filósofo griego se relaciona con su concepción de la justicia distributiva.
0: Ajá.
1: Trata de manera idéntica a quienes se encuentran en situaciones desiguales.
0: Ajá.
1: Genera una profunda injusticia y se trata de un criterio muy presente en nuestra sociedad, ya que se aplica tanto en materia económica como los impuestos progresivos, como en materia social, que pensemos en la educación inclusiva.
0: ¡Guau!
1: Wow. Bueno.
0: Oye, esto sí está interesante, ¿ves? Los tejocotes eran buenos.
1: Sí, sí, sí. Fíjate, ya para concluir, que esto está muy denso también, dice.
0: Oye, todos vamos a salir de aquí con...
1: Dolor de cabeza.
0: No, espérate, deja tú con crisis existenciales.
1: La maceta bien abierta, loco. Bueno, pensando en la justicia, la cuestión de lo que es justo y de lo que no lo es ha sido uno de los temas más tratados a lo largo de la historia de la filosofía. Tenemos a pensadores como Kant, que reformuló la idea de igualdad al otorgar un valor intrínseco e igual a todo ser humano. Pero el mero hecho de poseer la razón, a diferencia del pragmatismo de Aristóteles, Kant expresaba esta idea de la formulación de uno de los imperativos categóricos. Obra de tal modo que uses a la humanidad siempre como un fin y nunca como un medio.
0: ¡Wow!
1: ¡Wow! Muy buen artículo el de Zumpango de los Tejocotes.
0: Los tejocotlanos.
1: ¿Qué quiere decir aquí?
0: A ver.
1: Si tienes a una generalidad tienes muchos hombres y mujeres, debes de tratarlos por igual, pero no, porque hombres tienen su característica y mujeres tienen sus características. Ajá. Entonces, lo igual no es igual, es desigual, siempre y cuando trates con equidad a todos, pero diferencies a unos de otros.
0: Claro.
1: ¡Guau! ¡Wow! ¡Oh, es que buen churro, loco! ¡Pásenme un brownie especial!
0: Oye, esto se puso muy interesante, este Universidad Churiflástica.
1: Sí, sí, sí.
0: Hasta así lo sentí como Universidad Churiflástica.
1: Esta es la primera ocasión que hacemos un análisis de alguien que realmente vale la pena.
0: Así es.
1: Lo demás, lo demás es historia. Saludos al buen Shaggy. Shaggy Berto, Shaggy, Shaggy Mon.
0: Saluditos a Shaggy. Y también un saludito, no sé si nos está escuchando, espero que sí.
1: ¿Quién oye?
0: Saluditos al profe Cristóbal Pérez Paredes.
1: Correcto.
0: Un saludote, él me dio filosofía en la 2030. Saluditos a todos los exalumnos de la 2030.
1: Oye, ¿cómo se llamaba nuestro amigo, el del apodo chido?
0: ¿Pochis?
1: ¡Pochis! Y saluditos a Pochis.
0: Y saluditos al Pochis.
1: ¡Al Pochis! Vamos a hacerlo famoso al Pochis.
0: Fabián y Pochis, los queremos mucho.
1: ¡Ese es mi Pochis! ¡Pochis is love!
0: Así es.
1: ¡Lánzala!
0: No, vámonos a corte.
1: Y regresamos
0: a City Light.
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0: Y arrancando el mes de octubre, pues también vamos a tener historias, obviamente, terroríficas.
1: Macabronas.
0: Spookies.
1: Ahí les va. Para quienes no lo saben, hubo una situación en una película que todavía le cuesta trabajo contar. Le genera ansiedad, es algo que no se puede explicar. Ella desarrolló una condición según mientras filmaba El Conjuro.
0: Una condición sanguínea.
1: Una condición sanguínea, sí. Mientras ella filmaba El Conjuro.
0: Sí, porque Joy King es una de las nenas que sale hija de la pareja del Conjuro. La
1: estaba
0: primerita.
1: Bien chiquilla.
0: Bien chiquilla.
1: Bueno, descubrió que cuando de la nada, durante la filmación, empezó a tener enormes moretones por todo el cuerpo, además de manchas extrañas.
0: Y ella cuenta que no era el típico moretón. Comenta, fui al médico y me dijo, tienes un recuento de plaquetas muy bajo. Era tan bajo, completamente fuera de lo normal, que la película tuvo que sacarla de algunas escenas, porque tenía que ir al hospital al menos 2 veces por día. Los niveles subían y bajaban y era todo muy raro.
1: Pero
0: cuando terminó el rodaje de El Conjuro, las plaquetas de Joy King volvieron a la normalidad y nunca más volvió a sufrir de esta enfermedad.
1: Misteriosamente.
0: Oye, qué miedo.
1: Camello. Oye, bueno, ¿sí te acuerdas de la película Poltergeist?
0: Sí, también.
1: Que la niña falleció.
0: Súper, súper.
1: Creepy.
0: Creepy. Maldecida esa película.
1: Sí, totalmente.
0: También la de The Omen.
1: También. ¿Quién era el actor principal?
0: Desconozco, pero...
1: No era muy conocido, ¿sí?
0: No, pero es que el detalle con esa película es que se cayeron un chorro de aviones.
1: ¡Qué miedo!
0: Sí, les cayeron rayos y centellas.
1: De todo.
0: Y
1: sí,
0: no,
1: sí,
0: todo
1: sí,
0: les
1: sí,
0: pasó
1: sí,
0: a los de la grabación de The Omen.
1: Así que ya sabe, estamos entrando a la zona desconocida.
0: Así es, el Spooky Season ha comenzado oficialmente aquí. En City Lights.
1: ¡Saludos a Pochis!
0: ¡Saluditos, Pochis!
1: ¡Pochis!
0: Vamos a continuar.
1: Don Henley.
0: Espérame. ¿Es que
1: qué?
0: Es que
1: All she wants to do is dance.
0: Ajá.
1: Ella lo único que quiere es bailar.
0: Solo quiere bailar.
1: A cargo de Don Henley, ex vocalista de The Eagles.
0: Aquí.
1: En City Lights.

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4: Un día como hoy, pero de 1962, The Beach Boys, la banda estadounidense, lanzó su álbum debut, Surfing Safari, que ayudó a impulsar el sonido californiano y la cultura del surf en la música popular.
9: Un día como hoy, pero de 1935, nació la leyenda del canto romántico Johnny Martins.
4: Ok.
9: ¿Qué tal, eh?
4: Muy bien. 1965, Bob Dylan y el nacimiento de The Band es un concierto en el Carnegie Hall de Nueva York. Dylan presentó a los músicos que la acompañarían en su etapa eléctrica, el grupo conocido entonces como The Hawks. Posteriormente le alcanzaría la fama con The Band.
9: Yeah. También un día como hoy, Michael Jackson se mantenía firme con Thriller como el álbum más vendido de todos los tiempos, superando ya los 105 millones de copias a nivel del mundo en ese entonces.
4: ¿Cómo olvidarlo? 1984, U2 publica Unforgettable Fire. El álbum apareció el 1 de octubre y marcó una evolución en el sonido de la banda irlandesa, con atmósferas envolventes y nuevas texturas musicales, que incluyó el emblemático tema Pride in the Name of Love.
9: Sí, también este año, fíjate, Iggy Pop,
4: el padre del pop,
9: colabora y se une con Mogwai para el lanzamiento del tema Underground. Va a ser nueva.
4: Okay. Y también en días memorables como hoy, pero de 1935, nace Julie Andrews, cantante y actriz británica reconocida por su voz y por películas como Mary Poppins y The Sound of Music.
9: Me encanta. Sí. También un día como hoy, pero el 91, no sé si ya lo mencionaste, The Prince.
4: No.
9: Ok. El polifacético artista Prince lanza junto a su banda The New Power Generation uno de sus discos de pop funk más aclamados, Diamonds and Pearls.
4: Es correcto. Y pues bueno, por mi parte, continuamos con más música.
9: Perfecto, pues nos vamos con más musiquita.
4: Tenemos a Duran Duran.
9: Esto es
4: Girls on Film.
9: Aquí
4: en City Lights.

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2: Oye, pues hemos llegado al final de este programa.
3: Ya, por fin.
2: Ya, para que te vayas a descansar.
3: Oye, es que este cambio, los cambios de clima están bárbaros.
2: Para todos.
3: Esto, barbarotes.
2: Octubre y noviembre son los meses de las enfermedades y las alergias.
3: Es el mes de Toby, ya no quiero ser adulto.
2: Así que
3: traigan su chamarrita.
2: Abríguense ya, porque ya empieza el cambio de clima y empiezan los frijolitos.
3: Sí, ya estamos a 23 grados.
2: Muy bien.
3: A mí me encanta. ¡Me encanta! Pero sí, no podemos negar que sí son días en los que entras a un lugar y está bien helado y luego sales.
2: Sí, ya sé, o la calefacción, ya sabes.
3: Está canijo. Pero los que no están canijos son nuestros patrocinadores.
2: ¡Es correcto!
3: ¡Excelente!
2: El lado agradable de ir al dentista.
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3: Toro. 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
2: ¡The Gym!
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3: ¿Y quién se me está faltando? Nadie.
2: Nadie.
3: Nadie.
2: Por último, nos despedimos con la romántica de cajón. Nos ponemos románticos con el señor Sir Elton John.
3: Sacrifice.
2: Sí. Descansen.
3: Pásenla bonito.
2: Esto fue
3: City Light. Siempre un gustazo acompañarles. Gracias, Hugo.
2: Besitos a la güerita.
3: Chao.
2: Adiós, Mané.
3: Bye.
2: Adiós, Pochis.

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Valladolid, ¿qué haces?

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2: ¿Cómo están? Soy Claudia Mejía. Un nuevo episodio de Ya oíste. Esta vez yo... Ahí los que me están escuchando quiero que se pregunten, ¿hace cuánto no se desparasitan? ¿Hace cuánto no desparasitan a toda la familia, a la mascota? Creo que también es muy importante. Ahí pregúntenselo porque hoy traemos un tema sobre parásitos. Está conmigo el doctor Jesús Manuel Rodríguez Guzmán. ¿Cómo estás, doctor?
6: Hola, ¿cómo estás? Muy bien, muchas gracias.
2: Y yo quiero saber primero, antes que nada, ¿esta parte de la cisticercosis es igual que la tenia que escuchamos por ahí? ¿Qué pasa con esto?
6: De hecho, justamente eso es algo muy interesante, que es con lo que vamos a hablar. O sea, hablar de cisticercosis realmente es hablar de una fase de lo que es propiamente un microorganismo que se llama teniasis, que es un parásito. Taenia, hay dos tipos. Algo que se le llama Taenia solium y Taenia saginata. La que vamos a abordar para hablar de cisticercosis es la Taenia solium.
2: Y me remonto al cerdo, ¿no? Porque pues la misma palabra lo dice. Pero tenemos tal vez este mito muy bien arraigado de que el cerdo no bien cocido... ¡Pum! Cisticercosis. ¿Es así o no es así?
6: No exactamente. De hecho, justamente es lo que vamos a abordar en este momento. Tendríamos que hablar de lo que es el ciclo o propiamente el ciclo de la cisticercosis y el ciclo de la tenia. Y hablaríamos como tal, tendremos que tener en cuenta dos cosas. El cerdo se le conectaría como un hospedero intermediario y al humano como un hospedero propiamente definitivo. Pero ¿qué pasa realmente aquí? Si hablamos realmente de lo que es el cerdo, ¿qué nos aportaría el cerdo? Realmente hablaríamos de esto. El humano o la cadena de transmisión o el mecanismo de transmisión se llama fecal-oral. Y realmente en el humano sí ocasionaría tanto teniasis como cisticercosis. En el cerdito no ocasiona lo que es teniasis. En el cerdito solamente ocasiona lo que es la cisticercosis. En el humano, en el cuerpo humano, tendríamos este gusano. Propiamente la tenia es un gusano plano, tiene una cabeza y se caracteriza porque tiene como cuatro ventosas, es decir, cuatro como hoyitos, por así decirlo, en su cabeza. Y tiene unos ganchos que se van atando al intestino. Esto es lo que hace que realmente se fije al intestino. Pero, ¿cuál es la característica de este gusano? Este gusano es hermafrodito, se reproduce por sí mismo, tiene tanto reproductor masculino como femenino. Y es plano, y cada una de estas cositas planitas adentro alberga huevecillos. Y entonces ahí empieza el ciclo. Entonces, ¿qué pasaría con esto? ¿Sabes? Una cosa interesante y que me gusta mucho. ¿Sabes cuánto mide este gusano? Mide de 2 hasta 7 metros. ¿Qué? Y eso es muy interesante porque imagínate, en cada una de estas segmentos que se van formando, hay miles de huevos. Entonces, ¿qué pasa justo ahí? Justo ahí lo que hacemos es de que existen prácticas como pueden ser fecalismo a raíz del suelo. Esto es, hago popó, literal, en la tierra, donde ya sea que haya alimentos o incluso un mal manejo de las excretas, ¿no? Como, por ejemplo, vemos que sí hay un drenaje, pero ¿dónde desfragua esto? ¿Dónde irriga esto? Irriga a los vegetales que propiamente se consumen. Y entonces ahí es donde empieza lo interesante, porque entonces sabemos que existen animales que se le llaman de traspatio. Imagínate, las personas hacen popó, literal, ahí está la tierra, y los cerditos, ¿qué hacen? Están todo el tiempo jugando con sus naricitas, consumen esta tierra, los productos que están ahí, los niños salen a jugar, o incluso consumes propiamente algún alimento que haya sido irrigado con esta agua. Pero ¿qué pasa? Que en el cerdito entonces encontramos que ya propiamente en la tierra están estos huevecitos. Estos huevos propiamente la tierra no va a hacer que lleguen a la siguiente fase, que es la cisticercosis. Vamos a diferenciarlo aquí. Entonces el cerdito se lo come, esos huevitos en el cerdo sí van a ocasionar que se desarrollen hasta cisticercos, pero ahí van a quedar, no se van a formar gusanos en el cerdo. Aquí es donde viene lo interesante. El humano come la carne, ¿y cómo sería realmente que el humano pueda realmente decir este consumo de la carne pueda ser lo que me origine un alimento mal cocinado? Pero si estamos hablando de que ya el huevo en el cerdo se ocasiona un cisticerco, ¿cómo se puede morir? Con una buena temperatura, con una cocción. ¿Cuánto necesito cocinar la carne de puerco para que realmente no me ocasione la infección? Por 20 minutos a más de 70 grados centígrados. Esto obviamente dependerá mucho, ¿no? Y entonces yo ya me lo como y adivina qué pasaba con estos cisticercos. Estos cisticercos es como si tuvieran una capita alrededor, un montón de cosas que son proteínas. Y entonces se desnaturalizan o que se destruyen, por así decirlo, con nuestro ácido clorhídrico. Y volvemos al mismo ciclo. Ahí está el ciclo. Pero esta es la parte interesante, porque si yo te dije de que consumimos el puerco, ya está el cisticerco, pero eclosiona con el ácido clorhídrico. Entonces dices, bueno, pero va a formar gusanos. Y ese es un ciclo de gusanos. Entonces, ¿cómo realmente se forma el cisticerco? El cisticerco es, ya no involucro propiamente al puerco, involucro el contacto yo directo humano, lo ingiero, pero ¿qué pasaría entonces ahí? Que estos huevitos se van a ir a través de la sangre.
2: Entonces, ahí sí somos completamente responsables. Ya el cerdito no tiene nada que ver, porque no hubo un intermediario. Entonces, ahí sí, por completo somos responsables, porque no tuvimos la higiene adecuada.
6: Correcto.
2: Porque si dices que está en la tierra, de las heces, que otra

0: garantía está desde un buen cultivo, desde que realmente tienes una buena práctica de esto, o un buen manejo de las excretas.
1: ¿Qué hacer cuando sí nos gustan mucho las fresas, y sí nos gustan mucho las ensaladas? Digo, ya hablamos de la carne de puerco, pero ¿qué sí está en nuestras manos? O sea, ¿qué tipo de medidas?
0: Si queremos consumir, a lo mejor los vegetales, no vamos a meter tanto en frutas, sino en general, todo lo que es desinfección que no sea por calor, ya sean frutas, verduras, que sean irrigadas por esto, pues sería lavado y desinfección de vegetales. ¿Qué haríamos? Pues disminuiríamos el factor de riesgo, digámoslo. ¿Cómo lo haríamos? Pues sería a lavarlo con agua potable, claramente, o sea, ya utilizar el agua que esté limpia. Y una cosa que sí vemos son diluciones con clorito, con cloro, ¿no? Que son, le llamamos diluciones de hipoclorito de sodio, que coloquialmente lo conocemos como el cloro comercial que tenemos en casa. Después de que los enjuagamos, retiramos la mayor parte de materia orgánica que a veces vemos, ¿no? Tienen tierrita y esto, lo quitamos y posteriormente podemos hacer estas diluciones con cloro. ¿Cuánto correspondería? Por un litro, estos incluso envases que tenemos de crema y demás que miden un litro, de agua potable, o sea, no que sea de preferencia agua potable, claramente agua purificada, le ponemos aproximadamente 2 mililitros de cloro. ¿Cuánto sería esto? Media cucharadita cafetera.
1: También me genera duda. Hay personas que después de desinfectar vuelven a enjuagar. ¿Está bien o mejor no?
0: Depende. Depende de cómo me lo digas. Por ejemplo, si la práctica es lo voy a desinfectar y luego le voy a querer quitar los residuos con agua de la llave, pues me refiero al agua corriente, pues evidentemente no sería lo correcto. El agua de la llave, aunque esté purificada, sí tiene ciertos ciertos componentes que no lo hacen tan viable, ¿no? En el contexto, por ejemplo, de que si lo voy a enjuagar, pero con agua de garrafón, con agua que a lo mejor es de filtro, de la que tenemos de la llave, de la que filtramos en casita, de estos purificadores, pues perfecto. Lo correcto sería, y de hecho así lo menciona la mayor parte de las etiquetas, solo escurrimos después de la desinfección sin ya meterlo. Aunque claro, tiene que ser dependiendo del producto que utilizamos.
1: Agradezco mucho que estés aquí para poder brindar esta información. Sí creo que nos quedó muy claro esta parte de la teniasis y la cisticercosis, que son cosas diferentes. Claro. Y que ya hablamos que el pobre cerdito solo está existiendo y no tiene la culpa. En sí o directamente, sí, claro. La higiene de manos, la higiene de tus alimentos, la cocción de tus alimentos son muy importantes. Entonces, pues, gracias por quedarte hasta el final. Doctor Jesús, muchas gracias por estar aquí también.
0: Al contrario, gracias por la invitación y pues también invitarlos a que esto sea una práctica habitual, a desparasitación en casa y pues buenas prácticas higiénicas.
1: Yo soy Claudia Mejía, nos vemos en un siguiente episodio. Hasta pronto.

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1: Es mañana de inicio de fin de semana. Así es, muy buenos días, Delicia, ya estamos arrancando la mañana con la información más importante. Buenos días, Camargo, ya estamos en esta conexión para analizar clara y vorazmente. Aquí en la compañía del señor Iscoat Ortiz, que desde muy temprana hora, con su cafecito muy caliente.
2: Buenos días, señor Neri, señor Gómez. No es así. Usted sabe muy bien que el café y yo nunca nos llevamos bien.
1: De verdad que me apasionaría mucho verlo, pero es cierto, no es de café el señor, sino de una toronja.
2: Oiga, el licenciado.
1: Dígame, señor.
2: ¿El licenciado?
1: ¿Sí?
2: Ya llegó el licenciado.
1: Ya llegó.
3: Chihuahua, vive.
2: El licenciado. Permítame saludar a toda la gente de Jiménez, Camargo, San Francisco de Conchos, a la gente de La Cruz, de Saucillo, de Naica, de Julimes, de Orranteño, de Saucillo, de Cárdenas, de Julimes, de todos lados, inclusive hasta de Parral. Porque a usted le reclamaron hace un par de días que a la gente de Parral no la estábamos tomando en cuenta.
1: Porque allá en Parral descansa Villa y quien descansó ayer fue Richie Morales, ¿no vino? ¿Cómo estuvo el asunto?
2: Hoy no vino.
1: Hoy no vino.
3: Hoy vengo en otra presentación.
2: Ayer no vino y hoy mandó al licenciado en su representación.
1: ¿Cómo está, Richie? Muy buenos días.
3: ¿Qué tal? Muy buenos días. Saludos a nuestro gentil auditorio. Oiga, Super FM se escucha hasta Madera, ¿eh?
1: Hasta Madera.
3: En Madera se escucha. Me tocó escuchar el béisbol de allá en unas ocasiones. Llega, tenemos una gran cobertura prácticamente en todo el centro sur del estado de Chihuahua. Buenos días, es que estamos de festejo.
2: ¿Sabía usted que todos somos de Madera?
3: Somos paisanos.
2: Sí, bueno, somos, perdón, sí. Disculpa. Antes.
3: Muy bien. Oiga, es que estamos de celebración, de festejo en este mes de octubre. Algunas instituciones educativas en Delicias cumplen años de su fundación. La Ley de Reforma, 81 años, la 3014, 50 años, el 787, 45, la Prepa 2030, 65 años, la Técnica 52 cumple, ay, creo que son 40 años.
1: O sea, ¿todos hoy?
3: En este mes de octubre, por dar ya oficialmente la fecha de inicio. Estas instituciones, cuando están avalados ya por la Secretaría de Educación Pública, entonces estamos de festejo. Hoy es el festejo de la 3014, 50 años.
1: 50 años de 50 servicio. Qué pronto se pasa el tiempo. Yo todavía recuerdo cuando estaba en construcción. ¿Sí? O sea, algunas aulas, pues, ya estaban algunas como que listas, pero con mi edad yo creo que sí corresponde. Yo veía esa escuela como a futuro. Sí. A lo mejor ahí podemos estar y mire, ya con 50 años de servicio.
3: Iniciaron sus labores en la escuela del Magisterio número 47, allá lo que era la Prepa Benito Juárez, donde está ahorita el... la Facultad de Contaduría y Administración aquí en Delicias.
1: Ah, desde ahí cuenta cuando ahí cuenta, no están todavía en su lugar.
3: En el edificio actual. Fue un poquito después. ¿Sí? Bueno. Pero bueno, pues ya ve la Ley de Reforma, empezó aquí donde está la avenida Sexta y calle Segunda Norte.
2: ¿En el hotel?
3: En el hotel, ahí empezó la Ley de Reforma.
1: Oiga, platíqueme esa canción que tiene ahorita de Camargo.
3: Ah, no, ¿qué anda haciendo con Lucha Villa? Camargo, una melodía que es el símbolo de esa ciudad, pero más en el béisbol. En eso, la cuarta entrada, cuando entra una carrera, un jonrón o algo así, pues pone esa melodía que pues identifica mucho a la gente de la hermosa Perla.
2: Oiga, le dieron en el clavo con esa canción, ¿eh?
3: Sí, ¿verdad?
2: Que la letra está muy bonita y luego la interpretación es magnífica y por lo que significa Lucha Villa, le dieron en el clavo. Me gustaría un día indagar cómo le hicieron para que la cantara, cuál fue la negociación, quién la invitó, quién la consideró.
1: Yo creo que antes no había tanto eso, clavo, ¿eh? Yo creo que antes era por amor al arte. O sea, más allá de buscar una negociación monetaria, era como que no, ya ni la
3: ¿y hace. Porque ella
1: me hace, ajá, me hace usted el favor de hacerme una canción, o ya hay una canción, no sé si ya habría o no, o se la hicieron en específico o en especial para ella, pues la va a cantar con todo el corazón y con todo el pulmón.
3: Oiga, y es que los autores, bueno, los escritores autores de antes, otra cosa. ya ve el que hizo la canción de la vaca, cómo batalló para hacer la vaca, la misma vaca, o sea, y no sale la vaca.
1: Sí. Esta dice que nació en la ciudad más linda del norte del país, expresando obviamente su orgullo de haber sido del norte y en específico de Camargo. Habla de extrañar su tierra, prometiendo que algún día volverá.
2: ¿Sí? Y sí volvió, ¿eh?
1: Claro. Sí volvió.
2: Volvió a develar su estatua, sí volvió.
1: Menciona la Catedral de Camargo, la Virgen que la bendijo cuando salió de Camargo para irse a la capital del país.
3: Entonces, y fue todo un éxito para Lucha Villa en cuanto a la música y a lo que es la cuestión del cine, pues ella levantó la mano y dijo, aquí estoy.
2: Y estuvo con José Alfredo, estuvo con los grandes de aquellos tiempos, yo me refería no a la negociación monetaria, sino cómo sería ese proceso de ellos. ¿Sabes qué? Mira, tenemos esta canción, es de Camargo, ¿qué onda? O si ella misma dijo, ¿saben qué? Me
1: encantaría
2: que está esta canción, o háganme una canción, o quiero cantar esa canción.
1: Bueno, pues qué interesante. Yo no la conocía.
3: ¿Sí?
1: Se lo juro que no conocía esa canción.
2: Necesita usted juntarse más con el pueblo.
3: O ¿sabe qué? Prenderle a la Lupe también, de la Lupe Radiza, a partir de las 5.
2: No tengo un flamenco, Oiga, fíjese cómo es uno mal pensado. Sí. Está por designarse el coordinador municipal de la Cuarta Transformación y la Soberanía. Y luego llega el señor con ese atuendo. Sí. Y dije, ¿no será gallo?
1: No, sí, hay algunos que ya los he visto así,
3: Sí. Oiga, es que acuérdense que he bajado unos kilitos y ya no me queda la ropa de antes.
2: Trae una camisa de color. ¿Cómo le podemos llamar a ese color?
3: Pues color, es un color. Ahí le va, es del uniforme de la 3014 hace 50 años.
2: ¿De veras?
3: Era el guinda que identificaba a los jumpers de las mujercitas y los jóvenes con una camisa blanca.
1: Señor Squad, es que ya preveían o prevían la llegada de un color de ese tipo a...
2: O sea, son unos visionarios en la 3014.
3: Y fíjese que cuando me puse esta camisa hoy por la mañana dije, híjole, a ver si no causo algún comentario de los que usted está haciendo, señor.
2: Y fíjese... Pero, tenía que pasar enfrente de la víbora. Y ya se,
3: pues
2: ya
3: sí, se lo cuando la víbora está a punto de dar su mordida.
1: Pero pues, platíquele al radio escucha por qué. Dígale de qué color trae la camisa.
2: Ya lo dijo el señor,
3: sí, que era una camisa.
1: ¿Pero qué color es?
3: Vino, este es vino.
1: Es vino.
2: El del movimiento.
3: Si no vino a este mundo a tomar vino.
2: El del movimiento.
1: Diga usted, es que es vino, pero bueno, le estamos poniendo ahí la muletilla para decir que es el del color movimiento. Del movimiento de la 4T.
2: De la generación. No,
3: mire, le voy a contestar lo que le dije a alguna persona de la política. Conmigo no tiene ningún costo político el que practiquemos usted y yo.
2: ¿De veras?
3: De veras, no, a mí la política, punto y aparte.
1: Y luego también están adjudicando el color del iPhone 18, el nuevo color. Pero ese tampoco es ese color. El color real de ese, creo que es borgoña. Ese es el borgoña. Bueno, ese sí es guinda. Y nomás le falta.
3: Lo compró por guinda.
1: El número y la letra.
3: Sí.
1: Pero,
2: no, este nada más.
3: Lo compró por guinda.
2: La pura carcasa.
3: No sé qué.
2: Me lo obsequió la próxima. La carcasa esta me lo obsequió la próxima coordinadora municipal de la 4T. Eso sí les puse.
3: Ah, yo estoy.
1: Bueno, pues estamos ya entrando en información, agradeciendo aquí a la mesa Escuato Ortiz, Richie Morales, pero siempre agradeciendo principalmente a usted que nos hace el favor de acompañarnos durante este transitar de la noticia. Permítame hacer una pausa. Vamos a regresar con muchos temas, mucha información y sobre todo con ese toque especial que Noticieros Radiza Conexión le está dando. Ya volvemos.
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13: Es durante la madrugada de este día que se ha registrado un sismo de magnitud 4.7 al sur de Manzanillo, en Colima. Fue a las 0:53 horas de la madrugada de hoy. No se activó alerta sísmica en Ciudad de México, pero sí llama la atención, obviamente, este sismo que está focalizado y localizado en esa zona. En seguridad, un ataque en secundaria de Torreón, Coahuila. Dos exalumnos asesinaron a la subdirectora de la secundaria general número 13 y lesionaron a tres personas. Ambos fueron detenidos. En el clima, ahorita más adelante hablaremos de Aura Rachel, que se está intensificando en categoría 2 para la zona del Pacífico. Aunque se aleja de México, va a provocar lluvias fuertes, vientos, oleaje elevado, y ya estamos previendo, sí, a través de los sistemas usted puede monitorear también de su smartphone, de su teléfono, la posibilidad de lluvias la próxima semana. Hoy habrá movilizaciones en Ciudad de México, Puebla, Morelos y Oaxaca por esta conmemoración de Tlatelolco. En Ciudad de México la marcha inicia a las 4 de la tarde, 16 horas, avanzando por Ricardo Flores Magón, Eje Central y 5 de Mayo. En mañanera de presidenta Claudia Sheinbaum está destacando hasta ahorita el ataque en esta escuela de Coahuila, el rezago en fiscalías y aumento del gasto. Qué raro, qué extraño que justo ayer hablábamos acá para Chihuahua de la importante clasificación en la que se tiene por parte no de Chihuahua sino del INEGI a la Fiscalía de Chihuahua, aunque sí precisamos, Iscoat, de que se ha gastado bastante suficiente en esta Fiscalía Chihuahuense, pero que ha dado resultados. Hoy, dicen en la mañanera, la presidenta, rezago en fiscalías y aumento del gasto.
0: Seguramente no entra en ese grupo Chihuahua, porque hemos visto en diferentes notas periodísticas y diferentes hechos que Chihuahua está a la vanguardia. Desconocemos si sea primero, segundo, tercer lugar, pero me parece que la justicia en Chihuahua se imparte y se imparte bien.
13: Pero sí va un codazo ligeramente para, claro, Chihuahua.
0: Claro, por supuesto que hay un codazo, porque la relación entre la federación y el estado, ambos presididos o encabezados por mujeres, es cada vez más difícil.
13: Con esta información y más, vamos a regresar más adelante. Por lo pronto, dentro de lo local, en Delicia, Chihuahua, siguen intensificando los vecinos pues la tarea de estar atentos, es decir, de estar siempre en la prevención de los animales que regularmente no los vemos. Llámese pues algunos roedores y llámese también algunas víboras que se han visualizado, señor Scott, y han sido algunos fraccionamientos que han reportado. Algunos, los vecinos, pues van por ellos y otros sí llaman a las autoridades.
0: Es bien importante que todos, en toda la región, nos metamos, por ejemplo, a un buscador y conocer cuál es la diferencia entre una víbora peligrosa, como sería una víbora de cascabel, y una víbora de estas que les llaman caseras. Hay mucha diferencia. ¿Para qué ocupamos saber la diferencia? Para, en el caso supuesto de que se nos presente una cercanía en nuestro domicilio, en nuestro trabajo, saber qué hacer. Hay víboras que no son un peligro para la integridad, víboras caseras y fácilmente manipulables. Por supuesto, en todos los casos hay que llamarle a la autoridad para que se hagan cargo del animal y por ningún motivo hacer terminar pues con la vida de este animal.
13: Bueno, pues todos estos mamíferos pequeños, en el caso de roedores, como que no es tan extraño verlos en ciertas zonas.

0: usted un acumulador. Si ya no va a usar la llanta, ¿para qué la tiene ahí? Tiene mucho en el rincón, con una casa del perro. Arriba tiene envases de refresco, de vidrio, que ya no usa. No sea acumulador. Como dijo, como dice un buen psicólogo, de momento se me va el nombre, me refiero a un psicólogo de talla mundial de toda la vida, para que algo entre a su vida, tiene que dejar salir cosas. Es que todo lo que tiene en el patio que no sirve, tírenlo, olvídese eso del valor sentimental. Es más el problema que le va a traer al anidar algún animal, alcanzarle una situación de salud.
1: Y es que sí, buscan refugio donde sea, y sobre todo los ratoncillos que pues están justo muy cerca del humano. De hecho, el 80% de estos roedores, es decir, de los ratones, se alimentan del alimento del humano.
0: Sí, así es.
1: O sea, de los desperdicios.
0: Bueno. Por eso los encontramos tan frecuentemente en la basura.
1: Sí, ratones, ratas, ardillas también tenemos aquí. Ardillas. En la prepa 2030, qué bonito se ven las ardillas.
0: Sí, señor.
1: Ahí andan en los árboles y bueno, los jóvenes ya las ubican. Aunque aquí no hay castores, hámster, capibaras o capibaras, puerco, espín. Qué barbaridad. Pero pues también son parte de los roedores, señor Scott. Digo, sí, como conocimientos básicos que debemos de tener. Oiga, y sobre las víboras clasificadas, así que ahorita usted lo comentaba. Estas caseras que realmente no hacen daño, ahí le va. Y ahorita que lo estaba comentando, yo estaba pensando, estamos en ocasiones matando esa víbora que sirve justamente como un controlador de ese tipo de plaga que son los roedores. O sea,
0: sí, claro que sí.
1: Vamos sobre ella y pues anda ahí porque pues ahí están, para allá se movieron los ratoncitos.
0: Todo en el ecosistema tiene una razón de ser.
1: Sí. Entonces, cuidado, antes de todo, chéquelo bien con algún conocedor en el tema. Sí hay que hablar las autoridades y las autoridades seguramente pues lo van a atender ya con expertos en el tema. O sea, van a clasificar qué tipo de problema hay en ese sector. Y luego ya van a poder hablarle a algún conocedor del tema, porque para mí, y seguramente para usted que nos escucha, también lo va pensando de esta manera. ¿La víbora se movió? ¿O hay más de una o dos víboras? ¿Por qué se movieron? Si igual pueden tener inundado también su refugio, pero pues no será porque se movió su alimento.
0: Sí, definitivamente puede ser. Hay que recordar, señor Neri, que muchos de los fraccionamientos, Infonavit, colonias, asentamientos se crearon en zonas meramente agrícolas. Uh-huh. Y eso tiene mucho que ver para la humedad de la tierra, porque ahí era ya el hábitat de los animalitos. Muchas veces el humano fue a donde vivían los animales. No el animal vino a donde usted vive.
1: Así es, entre roedores y reptiles hay una conexión, aunque se escucha pues difícil de entender, pero pues uno es el alimento del otro. Así y es. Si nosotros eliminamos a quien se come el alimento, vamos a tener una sobrepoblación de estos roedores. Entonces, nomás se lo dejamos como tema porque sí hay mucha información en ese sentido. De hecho, nos prepara nuestros compañeros de redacción aquí de Noticiero Radiza esta entrevista. Una víbora de cascabel que fue localizada al interior de un domicilio.
2: Alejandro Chavarría, jefe del Departamento de Bomberos de Delicias.
3: Sobre el tema de una víbora que se encontró dentro de un domicilio.
2: Así es, mira, el día de hoy a las 9:50 se recibió el llamado, tema de C7, donde se reportaba un reptil en el interior de un domicilio. Esto siendo la colonia industrial, donde acudió la unidad número 23 al lugar para poder pues extraer esta serpiente que se encontraba dentro de un baño de este domicilio, en la cual tuvo que ser, como te digo, maniobrada por los elementos para poder posteriormente ser liberada a terreno donde no pudiera poner en peligro a nadie.
3: ¿Cuál es el protocolo que llevan ustedes a seguir, comandante, cuando se llega pues, a encontrar con este tipo de reptiles?
2: Así es, mira, nosotros procedemos inmediatamente a capturar estos reptiles, ya mencionándote que pues, hay diferentes víboras aquí en la región, de la cual ahorita pues, era una víbora de cascabel que es muy peligrosa aquí en la región, por lo que fue inmediatamente, como te digo, capturada por los elementos con todas las medidas de seguridad y poder liberarla en un terreno donde no haya casas ni gente viviendo cerca, ¿no? Para evitar dar daño a la serpiente y que la serpiente vaya a causar daños a alguna persona. Digo, se libera a campo abierto, como digo, para dejarla a vivir este reptil.
3: Entonces se liberó con éxito lo que fue este reptil.
2: Así es, se liberó con éxito, digo. Se trata de poder

0: no hacerles daño. En dado caso que la serpiente estuviera muy agresiva o que estuviera en peligro a alguien en ese momento, pues sí tendremos que terminar con este animalito para evitar que salga alguien dañado o alguien lesionado por la mordedura de estos animales.
1: La recomendación es, comandante, si llega algún ciudadano a encontrarse con este tipo de animales.
0: Así es, mira, es importantísimo, si llegan a mantenerla enfrente de un reptil o una víbora, es no perderlo de vista, tener su distancia considerable para evitar que pueda causarles daño, ya que estas tipos de serpientes, pues la mordedura es muy rápida, son animales muy rápidos y pueden causarle daños. Y posteriormente hablar al 911 para que el Departamento de Bomberos o Protección Civil acuda para poder capturar y liberar este tipo de reptiles. Como te digo, es importantísimo que nadie, si no sabe maniobrarlo, no lo intente, porque va a salir lesionados con una mordedura que es muy peligrosa para la salud del humano.
1: ¿Algo que podamos agregar, comandante?
0: No, pues nada, vamos a estar pendiente de este tipo de animales, y que si quieren topar con ellos, pues inmediatamente reportarlo para, como te digo, hacer la captura y liberarlos inmediatamente.
1: Por temporada de lluvia, frecuentemente pues salen más a lo que son a campo abierto, ¿no? O vaya a refugiarse en otros lados.
0: Así es. Mira, el tiempo de lluvia es salen de lo que son sus cuevas y salen al aire libre para poder alimentarse o buscar algún refugio en otro lugar. Y como te digo, muchas veces pues ya lo que viene siendo las construcciones de algunas colonias que son alrededor de la ciudad, que están dentro de lo que es el campo, algunos cerca de los cerros, y esto pues genera que pues este tipo de animales muy normal son su medio ambiente en esos lugares, y el contacto ya es muy frecuente con los humanos en cuestiones de este tipo de animales.
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3: Con una temperatura de 17 grados centígrados, puntualmente las 7 de la mañana con 26, es tiempo de hacer una pausa y volvemos con el clima para saber y conocer. ¿Viene lluvia o no viene lluvia para esta región? Ya regresamos.
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5: Las temperaturas máximas en el estado de Chihuahua están descendiendo. Sobre todo este día, hoy viernes y durante el fin de semana, ante esta oscilación del primer frente frío. El Servicio Meteorológico Nacional está indicando el pronóstico extendido a 96 horas, que son por lo menos 4 días, a partir de este viernes. Ya le decía que no hay temperaturas máximas arriba de los 30. Esto ocurrirá cuando el frente frío número 1, este que ya ingresó, se vaya a extender sobre el noreste del país, interaccionará con divergencia en altura y una vaguada en niveles medios y altos de la atmósfera al norte de México. En días anteriores, zona del estado de Chihuahua, principalmente del oriente, registraban temperaturas máximas de 30 a 35, pues para este viernes se prevén en gran parte del estado chihuahuense intervalos de chubascos de 5 a 25 milímetros, vientos de 20 a 30 kilómetros con rachas de 40 a 60 y las temperaturas mínimas desde los 0 a los 5 grados en zonas serranas. El sábado el pronóstico va a permanecer muy similar, pero el domingo las precipitaciones cambian, chubascos con lluvias puntuales fuertes de 25 a 50 milímetros para principalmente noreste, este, suroeste y sur del estado. En cambio, para el lunes están previstos intervalos de chubascos de 5 a 25 milímetros en la entidad chihuahuense. Veamos cómo está la zona de Delicias en cuanto a las temperaturas y sobre la posibilidad de lluvia. Actualmente, es decir, en este momento, la temperatura marca 18 grados Celsius. Las máximas para hoy, Delicias, solamente 26 grados centígrados. Para mañana, las mínimas 16. Para mañana mismo, las máximas 25, así como el domingo en los 25 como máximos. Ahora, las temperaturas mínimas durante el fin de semana. Hoy marcó 17, mañana los 16, el domingo en 18, el lunes 17, martes 17, lo que estamos comprometiendo una temperatura pues fresca durante los próximos días. Ya decíamos que serán algunas horas de fresco o de frío, para ser precisos 96 en estos 4 días, y las posibilidades de lluvia para Delicias y su región se están minimizando. Vaya, no hay más que 1 milímetro, por ejemplo, para el día de hoy, y la posibilidad de que sí nos caiga esa lluviecita, esa llovizna, sería a partir de la tarde. Lo que estamos previendo es que por allá de las 5 o 6 de la tarde, con un 5% de probabilidad, así es que pues es muy nula la posibilidad, además que sería aislado. Nos vamos hasta el municipio de Santa Rosalía de Camargo y sus zonas conurbadas. Allá en Santa Rosalía la temperatura actual es de 18. Se esperan temperaturas máximas de 26. Ojo, para mañana sábado las temperaturas en Camargo serán de 17, al igual que hoy, pero las máximas serán únicamente de 23 grados centígrados. ¿Por qué? Porque en Camargo sí hay una diferencia para el día de hoy y de mañana, con posibilidad de lluvia. De hecho, acompaña un 10% en posibilidad, sin embargo, sí se enmarca un milímetro y nos proporciona, de hecho, para mañana también la posibilidad de que registre entre, igual que Delicia, 5 o 6 de la tarde. Sin embargo, allá es más alta la posibilidad porque inclusive está hasta un 60% en esta posibilidad. Domingo, 55% de posibilidad. El lunes también con 55% en la posibilidad. Y las temperaturas entonces más frescas para Camargo que para Delicias. Así es el comportamiento del clima. Recuerde, el Servicio Meteorológico Nacional monitoreando esta zona del estado grande del estado de Chihuahua, la zona centro-sur, en este pronóstico extendido a 96 horas, nos dice: habrá frescos amaneceres y tardes muy por debajo de los 30, es más, no alcanzará ni siquiera los 26 grados Celsius. Esto ocurre cuando este frente frío, el número uno de esta temporada, ya se extiende por este territorio chihuahuense.
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5: Son las 7 de la mañana con 39 minutos. Tenemos una temperatura de 18 grados Celsius. La información de lo que más está comentando la gente, señor Iscoat, es sobre el Departamento de Estado de Estados Unidos. Está exponiendo que sus empresas en México tienen quejas con las autoridades tributarias mexicanas, pues consideran que hay normas incoherentes que están provocando gastos imprevistos. Así es el Departamento, le repito, de Estado, de Estados Unidos, porque las empresas, es decir, lo que llaman o autodenominan sus empresas, porque allá el Departamento de Estado sí acoge a los empresarios, les está diciendo, en este caso, a las autoridades de México: cuidado, porque hay inconsistencias. Las autoridades tributarias, que es el SAT en México, está haciendo cosas como normas incoherentes que están provocando gastos imprevistos. ¿Cómo la ve usted, señor?
6: Pues al menos ellos tienen voz, ¿no? Porque quienes estamos dentro del sistema tenemos que aguantarnos. Ellos, sus quejas se escuchan porque son de Estados Unidos.
5: Mayor actividad de fiscalización, o sea, es lo que está haciendo. O sea, están explicando que durante, sobre todo el año pasado, 2025, las empresas de Estados Unidos reportaron tácticas de negocios o negociaciones agresivas, solicitudes de información excesivamente onerosas, cancelación impredecible de certificados de sello digital, aplicación del impuesto al valor agregado IVA a los productos importados que califican para el tratamiento de libre de aranceles, retraso prolongado en el reembolso del IVA, que esto es una queja de todos.
6: Sí, es una queja general y no es nuevo, señor. Esto no es nuevo.
5: Las empresas estadounidenses entonces están expresando su preocupación por el hecho de que SAT no aplique las normas de auditoría de forma coherente y que sus prácticas generen imprevistos para el desarrollo de equipos legales y administrativos. Pero le digo algo, señor Iscoat, amable auditorio, es que ha sido importante también la captación de recursos que ha tenido México, yo creo que de manera histórica. Hay que hablar también de lo bueno, porque ¿quién en su sano juicio antes se preocupaba por pagar impuestos, tanto como hoy?
6: La verdad que no. La verdad que la gente prefería vivir en la informalidad, prefería vivir brincando la línea, ¿no? Esquivando las reglas, esquivando a Lolita.
5: Me llama la atención a mí que cuando se instalan, por decirlo de alguna manera, se instalan en la zona centro en Delicias, estas jovencitas que actuaban de manera radical contra quien no traía el cinturón, cuando llegábamos otra vez a la zona centro, nos poníamos el cinturón o nos ponemos el cinturón. Entonces son medidas que sí dice uno: oye, qué exageración. Oye, ¿por qué tanta presión? Pues si no soy delincuente, ¿por qué esa persecución? O sea, tantos adjetivos que le damos a la acción en contra de nosotros como ciudadanos, pero al final de cuentas, ¿el resultado cuál fue? Teóricamente, para mí, instalarme el cinturón de seguridad y darme mayor seguridad a mí y a mi familia.
6: Sí, también esto vino a apoyarlo el hecho de que muchos de los autos de modelo reciente tienen el sensor, y usted, hasta porque el sensor no suene, se pone el cinturón. Pero históricamente lo hemos vivido de muchas maneras. Va usted a Chihuahua, o iba usted a Chihuahua en aquellos años, en cuanto se sentía usted en la puerta, se ponía el cinturón inmediatamente. ¿Por qué lo hacía? Porque sabía que había un castigo, una infracción, una situación. Y les voy a decir una cosa. Aquí en Delicias, lo que le hace falta a esas mismas chicas que usted mencionó, de agentes beta, quien les manda un saludo, lo que les falta es con las dobles filas. Ahí les falta endurecerse, porque es muy común que la gente llega, se para en doble fila, llega la gente beta, muy correcta, muévanse por favor. Y por eso abusamos de pararnos en doble fila. Si ya hubieran cambiado la manera de ver las cosas y, oiga, en lugar de decir muévase, se pararan, présteme sus documentos, infraccioncita, no nos parábamos. Y bueno, más ahora que se acerca diciembre, es más común esto.
5: Pues esto que se convierte en común para nosotros, en, por ejemplo, en esta ciudad y en la capital del estado, así está sucediendo para estas empresas norteamericanas con el SAT. Y no solo estas empresas norteamericanas, sino al día de hoy, hasta usted, señor Iscoat, y un servidor, si cualquier actividad que tengamos, procuramos ya contar con un contador para que lleve ahora sí expresamente la contabilidad de manera correcta y se paguen los impuestos. Entonces, cosa buena, cosa mala, en resumen, y le repito, teóricamente para mí, yo creo que es bueno para la recaudación de impuestos, pero es malo que las cosas no fluyan de la mejor manera, porque luego también se malinterpreta el hecho de que llegó el señor fulanito de tal que es del SAT y viene con todas las ganas de multarnos, o viene con esa intención de maltratarnos, o como dicen allá en Estados Unidos, con estas empresas que expresan su preocupación por el hecho de que obviamente personal del SAT no aplique las normas de auditoría de forma coherente. Sí, coherente. A lo mejor lo que nosotros podemos decir, pues trátame poquito mejor, sonríeme, salúdame. ¿Cómo está, señor Iscoat Ortiz? Muy buenos días. Oiga, póngase al corriente. Mire, usted tiene ingresos aquí, ingresos allá. Hay que pagar impuestos. Sí, al final de cuentas, lo que renegamos muchos de los mexicanos es, pues estamos a sas y sas, y al final de cuentas, ¿a dónde se va ese recurso? Pues es que lo están regalando. Pues algún beneficio también tendrá. Pero en el punto de lo que estamos hablando, y para ser muy precisos, es entonces buena la acción del SAT para ir a recuperar ese recurso, porque antes no se hacía de esta manera. Ahora sí que como ponernos el cinturón, pero con los impuestos, lo estamos haciendo, y afortunadamente está entrando bastante dinero de impuestos que antes no entraba.
6: Sí, así es, y el maltrato no está en todas las esferas, ¿eh? Porque en la oficina aquí de Hacienda, aquí en Delicias, hay un buen trato. Los funcionarios, las personas que ahí laboran, tienen esa calidez para atenderlo a uno. Claro, uno va a situaciones menores como este famoso documento de situación fiscal y situaciones menores, pero hasta le abren uno la puerta y eso se agradece.
5: Así es. Es tiempo de hacer una pausa, señor Iscoat. Volvemos, son las 7 de la mañana con 46 minutos.
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10: Hace unos momentos, desde la capital del estado, un hombre de 43 años resultó lesionado por disparos de arma de fuego. Es el reporte que se está dando a conocer a temprana hora, luego de que presuntamente fuera citado por otro sujeto para saldar una deuda cercana a los 200 mil pesos. El ataque armado ocurrió sobre la calle Río de Janeiro, en las inmediaciones del periférico de la Juventud, en la colonia Hacienda Santa Fe. De acuerdo con los primeros reportes, la víctima acudió al encuentro y, al tenerlo a la vista, el presunto agresor abrió fuego en repetidas ocasiones con un arma calibre 9 milímetros, provocándole heridas en el hombro, brazo y mano. Pese a las lesiones, el hombre logró correr varios metros hasta llegar a un centro nocturno donde solicitó ayuda al personal del establecimiento, además de dar aviso a la autoridad, lo que generó entonces una fuerte movilización de corporaciones policíacas en el sector. Elementos de la Policía Municipal allá en Chihuahua acudieron al lugar y brindaron los primeros auxilios al lesionado en espera del arribo de paramédicos, quienes posteriormente lo trasladaron a un hospital particular para recibir la atención médica oportuna. Ahí en la escena quedó abandonado el vehículo, un BMW en color blanco de modelo reciente, que presuntamente era conducido por la víctima. Asimismo, agentes localizaron al menos 3 casquillos percutidos calibre 9 milímetros. Las autoridades desplegaron un operativo en la zona para recabar información sobre lo ocurrido e iniciar las investigaciones correspondientes para identificar y localizar al responsable de este ataque. Con bombas sacaron el agua de calles en Juárez tras inundación del río Bravo. Sí, serios problemas allá para el gobierno municipal, quien puso en marcha la tarde de ayer jueves un operativo emergente. Bombeo, limpieza en el nudo vial de las avenidas Heroico Colegio Militar y Rafael Pérez. Cuadrillas completas de esta Dirección General de Protección Civil, Servicios Públicos Municipales y otras dependencias tuvieron que ponerse a trabajar en estos operativos para ingresar a la zona una vez que los niveles del afluente permitieron la maniobra con seguridad. Las labores entonces se concentraron en la extracción de grandes volúmenes de agua acumulada mediante motobombas, así como en el retiro de capas de lodo, escombro y basura que fue arrastrada obviamente por la lluvia, por la corriente. El objetivo central de las brigadas es despejar y sanear la superficie de rodamiento para restablecer esta circulación vehicular, que en las próximas horas pues se habla poder abrir esta arteria clave obviamente para la conectividad de esta frontera de Ciudad Juárez. Las autoridades locales informaron que los trabajos están continuando de forma interrumpida hasta que entonces se rehabilite por completo el tramo, por lo que se está exhortando allá a los conductores a respetar las indicaciones. Pues así los problemas, graves problemas en Juárez, ya están trabajando en cuadrillas completas sin parar para poder restablecer esta zona como las vialidades más importantes. Cayeron las remesas, ya que hablamos de Juárez, porque principalmente esta ciudad en el estado de Chihuahua, es decir, esta frontera, pues recibe buen dinerito en remesas. Pues hay un récord histórico, según se dice son 5.452 millones de dólares para nuestro país, pero ahí en Juárez pues queda un buen porcentaje. Específicamente, el flujo de remesas del octavo mes presentó una caída de 3.6% respecto al observado el mismo mes del 2025. Sin embargo, en el acumulado de lo que va del año, las remesas enviadas al país equivalen 41.802 millones de dólares. Cabe mencionar que el valor del dólar sobre el peso mexicano en el mes de agosto se encontraba pues en niveles muy, muy bajos, mismos que a finales de septiembre incrementó súbitamente. Iscoat Ortiz, imagínese, usted regularmente recibe de aquel trabajador que se fue, no sé, puede ser su familiar, puede ser quien sea, recurrentemente tenga sus 100 o 200 dólares, pero no le rindió durante meses anteriores. El dólar inclusive se lo pagaban abajo de los 17 pesos.
11: Sí, un golpe contundente para quien vive de esperar esas remesas, ¿no?
10: De las remesas. Aún y así superaron las expectativas, pero sí, de 100 dólares usted recibía 1.680 pesos, algo así, de 100 dólares. Cuando en su momento esos 100 dólares le daban hasta 2.200 pesos.
11: Es mucha diferencia, ¿no?
10: Claro, 600 para 2.200, es decir, 1.600, son 600 pesos menos o 600 pesos más, como lo quiera usted ver. Entonces, muchas madres de familia esperanzadas para hacer rendir ese recurso no la vieron venir. Estuvo llegando muy poco.
11: Pero pues también es el fortalecimiento del peso, ¿no? Que debe traer algunas otras ventajas.
10: Sí, sin dudarlo. Para los mexicanos quienes van y hacen sus compras a Estados Unidos, sobre todo llámese de esas grandes empresas que compran en volúmenes muy alto, les fue muy bien.
11: Sí, y algunos amigos que van y compran al paso, pues ya en lugar de comprar 2 camisitas, 2 chamarritos, van a completar 3.
10: Ya son 3.
11: Ya son 3.
10: Y si son carpas grandes, pues mejor.
11: Sí, bueno. Son en el negocio ese que acaba de ir en el paso. No me acuerdo el nombre en inglés, pero en español es lonas y cubiertas. Pues le va a ir mejor.
10: Sí, para los eventos, ¿verdad?
11: Sí, claro, por supuesto.
10: Aunque no se actualizaron en algunos municipios, por ejemplo. O sea, las carpas siguen siendo las mismas, están medio feitas, ¿eh? No sé si ahora con la lluvia se lavaron solas, pero esas, hablando de carpas, hay que actualizarse, señor Escobato, poner a la gente
11: hay
10: a lavarlas.
11: Hay que invertirle. Sí, sí. Se perdían en jabón y se ven en mal. Jabón y un cepillito nuevo para que le tallen. Sí, están muy feas las carpas.
10: Bueno, que por cierto, andan barriendo las calles de diferentes municipios con el trabajo temporal, ¿no?
11: Sí, andan haciendo remozamientos propios de la ciudad urbana en diferentes lugares. ¡Qué bueno!
10: ¿Quitando Zacatito también o nada más la tierra?
11: Todo, le pegan al Zacatito, le pegan a los camellones, le pegan al... ¡Ah! Le iba a comentar una muy buena.
10: A ver.
11: En la avenida Carlos Blake, pues es una avenida muy transitada aquí en Delicias, al norte de la ciudad. Y hay camellones al centro.
10: Sí.
11: Desde que inicia acá en la Río San Pedro hasta donde termina allá en la UAI. Sus camellones están ordinarios.
10: Sí, bien.
11: Casi en el olvido. Son de gama media, por decirlo así. Pero sí. Hay uno que está muy bonito. Muy, muy, muy bonito ahí cercano a la primaria del mismo nombre, a la primaria Carlos Blake.
10: Ajá.
11: Ayer, por situaciones de la vida, su servidor andaba en ese sector. Y me dice un vecino, lo que sucede es que ese camellón está muy bonito, ¿eh? Tiene mucha vegetación, plantas, o sea, flores.
10: Le invirtieron,
11: le metieron
10: pues
11: una feria.
10: Le metieron dinerito.
11: Usted lo ve y se siente en Guadalajara. Ya ven Guadalajara cómo están los camellones espléndidos.
10: Sí.
11: Pero ya porque tienen mucha agua, por eso lo pueden hacer. Y, oiga, me dice, ¿sabe por qué ese es diferente a los demás? ¿Por qué? Porque ahí vino la maestra Maru a inaugurar la vialidad y este camellón, por eso lo pusieron ahí, porque aquí fue el evento.
10: No me digas.
11: Sí.
10: Bueno.
11: Ojalá viniera 20 veces más para que arreglar los otros 20 camellones.
10: Bueno, señor Scott, pues estamos hablando de las remesas, ya nos fuimos por las mesas que están afuera donde recibieron a la gobernadora en el camellón. Bueno, pues yo nada más quiero decirle que los especialistas de principalmente BBVA están explicando que si bien se presentó una contracción en el flujo de remesas durante el mes de agosto, esta variación se ubicó dentro de los intervalos de confianza esperados para este mes. Entonces, sí hay tiempos buenos, tiempos no tan buenos. Hay quien se beneficia con el peso y hay quien se beneficia con el dólar. O sea, me refiero a según los costos. Pero el economista, en este caso para América Latina, Goldman Sachs, Alberto Ramos, indica que sí considera la depreciación del dólar y la inflación. Los hogares receptores de remesas recibieron en agosto 14.7 menos recurso. Bueno, así las cosas. ¿Sabe una cosa, señor Scott? Con un buen saludo, nos despedimos de Super FM 102.9.
11: Sí, me llegó un mensaje de Camargo antes de despedirnos de que están batallando con la basura en diferentes colonias de Camargo. Habremos de llegar, hacerle llegar un mensaje a la gente de la presidencia municipal de Camargo, porque nos dicen que están batallando con la basura. Le pongo a mi disposición su número, 639-127-0516, 639-127-0516. Cualquier queja, sugerencia, comentario, felicitación, invitación, además, escríbame por el WhatsApp. Gracias a la gente de Camargo, señor.
10: Gracias, Camargo. Regresamos a Flamingo 93.7, 102.9. Ahora sí que perdemos la conexión porque irán a la información local.

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13: Señor Iscoat Ortiz, con el reporte, ¿cómo está el asunto? ¿Cómo le ha ido a esta región centro-sur?
14: Nos anda yendo bien a todos. Nos tiene que ir bien y más porque es viernes, ¿no? Fíjese que son las 8 de la mañana con 8 minutos. Le comparto que ayer se presentó un choque entre una pickup y una moto que deja un lesionado grave, daños por $90,000 en Monte Albán, según lo refiere esta nota periodística. Un choque entre una motocicleta y una camioneta pickup dejó como saldo una persona con heridas de gravedad y daños materiales calculados en $90,000 en hechos ocurridos en el fraccionamiento Monte Albán. Saludos a la gente de Monte Albán, por cierto. Esto lo informó el agente de vialidad que tomó nota de este asunto. El percance tuvo lugar en la intersección de la avenida Progreso y la calle Esplendor, participando una motocicleta de marca Vento y una camioneta Chevrolet línea Cheyenne. Llegó la Cruz Roja, atendieron rápidamente con las atenciones prehospitalarias a los ocupantes de la motocicleta. Luego de la valoración, se determinó que el conductor presentó lesiones leves, no considerables, mientras que el pasajero sufrió una probable fractura expuesta, requiriendo ser llevado a un hospital. El peritaje arrojó que la presunta responsabilidad es para el guiador de la moto, quien circulaba sobre la calle Esplendor e ignoró un señalamiento gráfico de alto existente, cortándole la circulación a la camioneta Cheyenne que transitaba con vía libre sobre la avenida Progreso en sentido de norte a sur. Elementos del Departamento de Vialidad levantaron las actas y están pendientes, pues, ¿no?, a que se deslinden las responsabilidades de este choque, que por lo pronto...
15: ¿En dónde ocurrió?
14: Costó carito, en Monte Albán, $90,000 de daños entre una moto y una Cheyenne, señor.
15: Que, por cierto, señor Iscoat, aquí nuestro compañero Adrián Gómez documentó este accidente. Ahí platicó con el Vialidad Fernando Alcántar. Tenemos esta información.
16: Fernando Alcántar, Policía Vial. Nos encontramos en la avenida Progreso y calle Esplendor, en el fraccionamiento Montalbán, y donde se suscitó un percance vial tipo choque, en donde participan dos vehículos, un vehículo de la marca Vento modelo 2026 tipo motocicleta y el otro vehículo de la marca Chevrolet modelo 2024 de la línea Cheyenne. Aquí el vehículo de la marca Chevrolet circulaba sobre la avenida Progreso en un sentido de norte a sur. Y al llegar a la calle Esplendor, el vehículo de la marca Vento circulaba en sentido de oriente a poniente, siendo este no sé la preferencia de paso vehicular, por lo que es impactado con la parte frontal de la pickup contra la parte lateral izquierda de la motocicleta, siendo estos proyectados metros más adelante del punto de impacto. Al lugar arriba, paramédicos de Cruz Roja, quienes les dan las primeras atenciones prehospitalarias a quien es siendo el conductor de la motocicleta y al pasajero del mismo, ya que el pasajero cuenta con lesiones de gravedad, ya que cuenta con una fractura expuesta, siendo estos traslados al hospital, al nosocomio, al hospital del regional y el otro al IMSS. Aquí por nuestra parte, pues, estamos levantando las actas correspondientes. Estamos en espera que llegue el ajustador del vehículo pickup para que valore los daños. Por el momento sí, vamos también a la espera de si se va a contar con una reserva, una denuncia, y así que en su caso llegaran a poner denuncia como el lesionado y el propietario de la camioneta, pues sí tendríamos que poner a disposición al conductor. Ya si en dado caso que hubiere una reserva, pues se les dará una cita para el día de mañana para que lleguen a un acuerdo reparatorio en el complejo de seguridad pública. Aquí una de las recomendaciones que se les da a los conductores es de que manejen siempre a la defensiva, al cuidar sus señalamientos, y de la otra una cobertura, una aseguranza, por lo menos lo que les exige la ley, de cobertura a terceros para este tipo de accidentes.
14: Bueno, estamos de regreso, continuando con el reporte policiaco, ya que tocábamos ese tema, señor Neri, de las personas que luego se llevan esa situación nada agradable de encontrar una víbora en su domicilio. Esto pasó en una vivienda en Colonia Industrial. Tremendo susto se llevaron unas personas luego de que encontraron una víbora de cascabel en el baño de su domicilio.
15: En el baño.
14: En el baño de su domicilio. De inmediato, por supuesto, que dieron aviso al departamento de bomberos, quienes fueron al domicilio y lograron capturar al reptil sin que se reportaran personas lesionadas. El comandante Alejandro Chavarría hizo un llamado a la población a extremar precauciones durante esta temporada y sobre todo a no intentar manipular este tipo de animales por cuenta propia, ya que su veneno es altamente peligroso y puede ser mortal. El comandante pidió a la ciudadanía reportar cualquier avistamiento de este tipo al 911 o directamente a bomberos para que sean especialistas quienes realicen la captura de manera segura. Así es que las víboras están apareciendo en diferentes domicilios, y me refiero a los reptiles.
15: Es preocupante, ¿no? Sí, es preocupante. Digo, habemos muchos ciudadanos que nos asusta por el hecho de ver algo pues diferente. Un reptil no cualquiera se va a topar en una ciudad, ¿no? En una zona urbana. Y esto está generando miedo a los habitantes de los domicilios.
14: Imagínese llegar al baño. Esas personas así como Tutankamón, que se la pasan lavándose las manos porque son personas muy limpias. Entrar al baño a lavarse las manos y que de repente voltee usted hacia el retrete y aparezca una viborilla ahí. ¿Qué haría usted, señor Neri? ¿Cuál sería su reacción?
15: No, yo sí la encierro, la dejo ahí encerrada y veo la manera, ¿no? Yo creo que todos vemos la manera de traer, no sé, si algún balde, si algún guante, si alguna varilla, no sé, pero lo menos que puede uno hacer es quedarse a convivir con ese reptil ahí, señor Squad. ¿Usted qué haría?
14: Yo le diría, era un pajarillo. No sabría decirle. Tal vez ir por un palo de la escoba.
15: Pero yo le pregunto, si usted trae así esas urgentes ganas de estar en el baño, ¿convive con ella un momento?
14: No, se me hace que no hay manera, no.
15: Se le vuelan las ganas.
14: En muchos de los domicilios ya hay escobas, cepillos, trapeadores, inclusive recogedores que traen el palo ajustable. Usted lo puede sacar dándole vuelta, como de rosca, sí, ir a sacar el palo y enredarlo, así como en las películas, ir a ponerle el palo a la víbora para que se enrede ahí en el palo.
15: Y luego ya se la lleva.
14: Sí, cómo no.
15: Usted es un experto.
14: Shanok, ¿no? Ya me sentí Shanok. El señor Shanok Ortiz Tarzán. Ya vino.
15: Bueno, pues algo más, señor Squad, que nos comente y nos cuente.
14: Le voy a compartir algo que no tiene que ver con la seguridad, pero lo vi y me sorprendió. Me sorprendió por las fechas. Déjeme rápidamente, me ubico porque me autoagarré fuera del lugar. A ver, permítame tantito. ¿Son las fechas, señor? Sí. Del proceso electoral. Fíjese nada más, ya inició el proceso el día de ayer con el inicio de las asambleas municipales. Van a quedar instaladas el día 2 de diciembre, entre el 2 y el 11 de diciembre, van a a instalarse en las asambleas y luego las precampañas para la gubernatura van a empezar el día 2 de diciembre. Falta exactamente 2 meses para que inicien las precampañas y el apoyo a candidatos independientes de los hombres y mujeres que van a buscar la gubernatura. Y luego, los registros de los candidatos van a ser del 19 de febrero al 1 de marzo. Y las campañas van a ser del 4 de abril al 2 de junio. Recordando que la jornada electoral es el 6 de junio del año que entra. Pero lo que me llama la atención, estamos hablando únicamente de gobernador por el momento, lo que me llama la atención es que el día 2 de diciembre empiezan ya las precampañas.
15: Ya arranca todo.
14: Legalmente, ¿verdad? Porque sabemos que hace meses que arrancaron.
15: ¿Por eso el señor Morales vino de guinda?
14: Por eso el señor Morales vino de guinda. Fíjese que sí. O sea, no se irá a ir a registrar.
15: ¿Son mensajes subliminales?
14: ¿Usted cree?
15: Pues puede ser.
14: ¿Usted sabía que el señor Morales una vez iba a ser candidato?
15: Sí, pero no entremos en detalles.
14: No, es...
15: No empiece a balconear, hombre.
14: No,
15: bueno.
14: Nomás es un comentario, no voy a decir cuándo ni
15: porque qué. Si nos agarramos ahí... Hay variedad, ¿no?
14: Sí,
15: crees?
14: Sí, sí. A todos nos pueden sacar cartas de abajo.
15: Hay variedad en el asunto. Oiga, señor Escobar, ahorita que hablaba de los animales, dice Ángel, lo más peligroso son las arañas. Es así. A las víboras ni cuenta, y menos si son caseras. Lo que sí hay que preocuparnos es por las viudas negras, dice que están también ingresando a los domicilios por la lluvia. También perdieron pues su lugar donde estaban ahí en la plantita afuera, en abajo de la piedra, y bueno, todo esto vino a mover el lugar de resguardo de todos estos animalitos, y bueno, están ingresando a las casas. Dice, es preocupante porque también en esta zona puede haber la araña violinista, entonces a tener mucho cuidado con nuestros. ¿Sabe dónde se pueden esconder o cuál es su lugar favorito de las arañas en los domicilios?
14: ¿Cuál es el lugar favorito de las arañas? ¿Los rincones?
15: Los zapatos, señores.
14: No me digas eso.
15: Los zapatos. Si encuentran por ahí un zapato, ingresan y como al final ya ve, está, pues, no sé si el olor, pero sí está oscurito y algo húmedo y calientito, ahí se refugian.
14: Oye, y por ejemplo, no agraviando, la gente que tiene 700 pares, ¿cómo le hace?
15: Bueno, pues ir a checar todos. Así está. De hecho, si no mal me equivoco, Adrián, había un fallecido, ¿no? Creo que en Juárez, por una picadura de araña. Es el registro de las últimas horas, ¿eh?
14: Es algo muy común, ¿eh? No es algo tan...

0: que un hombre en situación de calle falleció frente a una clínica del Centro Histórico de Ciudad Juárez. Como ocurrieron los hechos, testigos vieron al hombre caminando desorientado por las calles Gardenias. Cuatro personas lo auxiliaron y lo llevaron a una clínica ubicada entre Francisco Villa y Avenida Juárez. El hombre pidió agua, al beberla se desplomó y murió frente a una rampa de acceso ahí al no ser atendido, creo, por esta picadura de araña o mordedura. Muerden las arañas, no pican.
1: Muerden las arañas.
0: Sí, muerden. Todos decimos nos pica.
1: ¿Quién levantó la piedra que salieron las arañas?
0: No sé, señor Escobar.
1: Oiga, déjeme pasar una queja ya para terminar con este asunto. Dice, para reportar que justo en Cali, Chatarra, está muy oscuro todo ese lugar y pasamos mucha gente para ir a la revolución. Si se pudiera solucionar eso, por favor. Créame que inmediatamente lo vamos a reportar a la persona que nos lo hace llegar, lo vamos a reportar inmediatamente en Cali, Chatarra, para que nos ubiquemos ahí en el acceso norte, ahí en el Caracol, ahí está este negocio y sí, está muy oscuro.
0: Bueno, estamos. Hay que atender ese tema si nos hacen el gran favor. 8 de la mañana con 21, señor Scott, ¿hacemos una pausa?
1: Hacemos una pausa porque ya es viernes.
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1: Es primero por el tema aquí en Chihuahua, porque está detallando el Sismológico Nacional, es decir, en un reporte que tenemos y que lo vamos a complementar, el Servicio Sismológico Nacional detectó durante este día un nuevo sismo, magnitud moderada, pero con epicentro en los límites aquí de Chihuahua con Durango. Específicamente, este movimiento telúrico ocurrió a las 5:08 de la madrugada y su epicentro estuvo a unos 126 kilómetros al suroeste de Parral, Chihuahua. La intensidad del sismo fue magnitud 3.6 grados, una profundidad de 5 kilómetros, sus coordenadas en latitud que vienen a dar justo en Guanaceví, Durango, cerca de la frontera con Guadalupe y Calvo, y acá para la zona de Parral, Chihuahua, siendo el poblado de La Laguna el más cercano y la mina San Julián también, que se ubica a pocos kilómetros de esta zona. Nos tembló muy cerquita, señor Iscoat. ¿Le tembló también a usted?
2: No, a mí difícilmente me tiembla, señor. Soy una persona muy segura. No, olvídese. Olvídese del forget it, como dicen ahí.
1: Bueno, pues ya nos vamos. Comisiones de la Cámara de Diputados han aprobado la reforma a la ley aduanera impulsada por la presidenta Claudia Sheinbaum, con una modificación para establecer multas de hasta 100% el valor comercial de la mercancía en caso de huachicol fiscal. Se trata de una modificación al artículo 185 presentada junto con otras dos reservas por el presidente de la Comisión de Hacienda y Crédito Público, Carol Antonio Altamirano. Así va este asunto. Los hidrocarburos y petrolíferos constituyen mercancías de especial relevancia para la economía nacional. Su utilización recurrente en esquemas de contrabando y evasión de controles aduaneros hace necesario fortalecer los mecanismos que garanticen su trazabilidad y adecuada supervisión. ¿Cómo la ve con esto?
2: Pues bien, debo verla bien porque hoy es viernes y estoy muy positivo.
1: Entonces todo bien, sin detalle alguno, señor.
2: Sí, señor.
1: Bueno, pues así nos vamos a despedir. Le encargo de favor, señor Iscoat, que con un buen saludo, porque ya ahorita me reclamaban que qué pasa con Julimes, ¿por qué no un saludo para allá?
2: Sí, claro que mandamos saludos a Julimes, a Colonia de la Esperanza, al Gramal, a todos aquellos lugares. ¿Sabe a dónde? Un lugar que me gusta mucho, a la Hacienda de Humboldt.
1: A la Hacienda de Humboldt, sí, qué bonito está esa zona. No,
2: claro que sí, esa zona es maravillosa, a pesar de que hace algunas semanas, un domingo, andaba por allá por cuestiones que no viene al caso mencionar, y estaban arreglando alrededor de la plaza, estaban arreglando la vialidad.
1: Sí, ha de estar muy bonito ahorita por lo verdioso, ¿no?, que debe de dejar estas lluvias que estuvieron registrándose.
2: Sí, señor.
1: ¿Cuándo se nos caen las hojas? ¿Cuándo se empieza a poner amarillo el pasto? Ya mero, ¿no?
2: Ya mero. ¿Cuándo te veré otra vez, mi vida? ¿Cuándo? Hasta el lunes.
1: No es para mí, ¿verdad?
2: Dígale, no, claro que no, por supuesto que no.
1: Es una canción de Los Temerarios,
2: señor. En mi vida he tenido de todo, señor.
1: Menos
2: usted
1: eso.
2: Usted me puede acusar de lo que quiera.
1: Sí, pero explíquele a la gente, porque yo no diga, estoy
2: parafraseando
1: una canción de Los Temerarios.
2: Oiga,
1: sí,
2: señor,
1: porque luego se va a interpretar.
2: Le voy a dar un consejo antes de que nos vayamos.
1: Dígame, señor.
2: Cuando usted abra la puerta para ingresar a su baño, en su domicilio, revire para todos lados.
1: No voy a estar un reptil ahí.
2: No voy a aparecer un reptil ahí queriéndolo saludar.
1: Bueno, pues llegamos al final. Muchas gracias, Adrián Gómez, por siempre estar acompañándonos en estos controles. Señor Iscoat, muchas gracias.
2: Muchas gracias. 2 de octubre, no se olvida. Hoy se cumple un aniversario más de la matanza de Tlatelolco del 68. Y le agradezco su atención por lo largo de esta semana. Y si Dios lo permite, aquí estaremos el próximo lunes.
1: Así es, gracias, señor Iscoat. A Richie Morales también, que nos hace el favor siempre también de interactuar con nosotros para tenernos en detalle todo lo que ocurre, por ejemplo, en aniversarios aquí de las escuelas. Pues llegamos al final de esta emisión en Radiza Conexión. Agradecemos profundamente, principalmente a usted, que nos haya acompañado en este recorrido informativo, donde juntos revisamos estos hechos que están marcando el pulso de Delicias de la región Centro-Sur, del estado grande, del país y más allá. Nuestro compromiso sigue y seguirá siendo intacto: ofrecerle noticias verificadas, análisis responsable y una comunicación clara que fortalezca esta conexión con nuestra audiencia. El equipo de Radiza permanece atento a cualquier actualización que surja. Nos podemos actualizar juntos a través de las plataformas como es Noticiero Radiza Digital, ADC Noticias, y toda la información ahí estará puntualmente. Gracias, excelente fin de semana. Nos escuchamos, primeramente Dios, el próximo lunes.
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15: Y así es como comenzamos en esta mañana, finecito de semana, viernes 2 de octubre. Oigan, mandando felicitaciones a los cumpleañeros el día de hoy. Saludos para César Gómez. Muy feliz cumpleaños, ¿eh? Espero que te lo estés pasando súper bien. Te deseamos todo lo mejor. Saluditos a toda la gente que se empieza a reportar por el WhatsApp. Oigan, ganándome el tirón, ¿eh? Qué bárbaros. Saluditos, claro que sí, para Angélica. Gracias, Angélica, que ya teníamos rato que no platicábamos, ¿eh? Qué milagro, ¿cómo está? Gracias por mandarnos sus mensajitos. Oigan, como siempre, acompañándolos en esta mañana. Bueno, no como siempre, de repente me desaparecí un poquito, pero aquí estamos de regreso. Para aquellos que no me habían escuchado, pues ya voy a estar acompañándolos yo de 8:30 de la mañana a 9, aquí a través de la sintonía del 93.7. Media hora en la que vamos a estar en conexión ustedes y su servidor. Así que, pues vamos a darle power en ese fin de semana. Pues aprovechando, iniciando de la mejor manera, llevándoles lo mejor de la música, ya saben. Y si algo representa el mes de octubre, que ayer no leímos lectura, pero teníamos ahí como que enfocado al Día Internacional del Café. Así que octubre tiene algo muy especial, quizá porque llega cuando el año empieza a sentirse pues muy distinto. Las tardes se acortan, las noches se vuelven más frescas y el cielo parece invitarnos a mirar hacia arriba un poquito más. A pesar de que sabemos que Delicias tiene unos atardeceres bien bonitos, octubre es un enfoque donde se llega a ver que pareciera que estuviera ardiendo algo, que pareciera que tuviera fuego el cielo, pero se ve tan bonito. Y qué les digo, las lunas, esas lunas de octubre que parecen tener una luz tan diferente, como si supieran que hay noches en las que uno necesita detenerse, respirar y recordar que no todo tiene que estar resuelto el día de hoy, porque la luna disciplina también nos enseña algo muy importante. Hay momentos en los que no estamos completos y aún así seguimos brillando. Y recuerda que nadie tiene que brillar más que tú, ¿eh? Así que quizá este octubre llegue con cosas que todavía duelen, con sueños que no se han cumplido, con personas que ya no estén o con preguntas que todavía no tienen alguna respuesta. Pero aquí estás y eso también cuenta mucho. Que este mes sea un mes de oportunidades para soltar un poco de lo que te está pesando, agradecer lo que permanece y abrirle espacio a todo aquello que todavía puede sorprenderte cada día más. Así que cuando esta noche mires la luna, no solamente la mires, piensa en todo lo que has sobrevivido para llegar hasta aquí, hasta el lugar en el que te encuentras en este justo momento. Porque quizá no estás donde imaginabas estar, pero sigues caminando y eso es lo más importante, no detenerte. Y mientras haya luna, mientras haya una nueva mañana y mientras tú sigas teniendo ganas de comenzar otra vez, todavía hay historias bonitas por escribir. Así que, pues bienvenido octubre, que tus noches nos encuentren con el corazón con un poquito más tranquilo y con la esperanza totalmente encendida. ¿Y saben qué nos distingue también en el mes de octubre? Sus canciones, porque viene el tema de Halloween, la noche de brujas y demás. Y yo creo que para este tema, pues hay canciones que representan en su totalidad pues todo este mes de octubre. Yo los invito a que se comuniquen conmigo la línea aquí directamente a cabina 4740993 o mándenme su mensajito por WhatsApp 639-165-165-0733. Vamos a estar en conexión, vamos a echar la plática y vamos a comenzar con muy buenos temas musicales representativos en este mes de octubre. 8:36, ya escucharon el fondo. Ya deben de asegurar qué canción va a sonar a continuación. Yo soy Adrián, los acompaño hasta las 9 y pues acompáñame con muy buen repertorio musical, pláticas y más, aquí por el 93.7.

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6: Y continuamos, 15 minutos y se dan las 9 de la mañana, mandando saluditos a toda la gente trabajadora allá en la empresa Tryston, en especial para el buen Alex Pérez, que ahí nos está escuchando. Gracias por estar en sintonía del 93.7, la estación número 1 juvenil. Vámonos con esto a cargo de Flans, Bye Bye Bailando. Continuamos con más de buena música, temas musicales, solicítalos al 47409-93.

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12: Y pues yo regreso para despedirme. Son 4 minutos los que nos separan de las 9 de la mañana. Como siempre, un gusto estar con ustedes durante este pequeño lapso musical, acompañándolos de 8:30 a 9 de la mañana. Pues ya saben, mi nombre es Adrián. Nos escuchamos hasta el día lunes nuevamente con más programación musical. Les mando un fuerte abrazo. Tengan un excelente fin de semana. Pásenla súper increíble. Y recuerden que todo con medida. Pásenla muy bonito para que pues lleguemos con bien a nuestros hogares. Mi gente, un abrazote, pásenla súper bien. Nos vamos con música amena a este fin de semana para cerrar con broche de oro. Y qué mejor, qué buena música de la que suena aquí a través del 93.7. Recuerda, el lunes nos encontramos nuevamente en punto de las 8:30. Mi nombre es Adrián. Un fuerte abrazo. Adiósito.

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3: Se recibió el llamado tema del C7, donde se reportaba un reptil en el interior de un domicilio.
4: Una serpiente de cascabel fue localizada dentro de una vivienda de la colonia industrial en Delicias, situación que movilizó a bomberos, donde al acudir al domicilio los elementos confirmaron de que se trataba de un ejemplar de cascabel, realizando maniobras especiales necesarias para capturarlo sin poner en riesgo a los habitantes ni al propio animal. Una vez asegurada, la serpiente fue retirada del inmueble y fue trasladada a un área despoblada donde posteriormente fue liberada.
3: La cual ahorita pues era una víbora de cascabel que es muy peligrosa aquí en la región, por lo que fue inmediatamente, como te digo, capturado por los elementos con todas las medidas de seguridad.
4: Estará el corredor gastronómico con más de 15 opciones para degustar, así como la feria de emprendedores con más de 35 stands en la quinta edición del Chevefest en Meoqui.
5: Lechón a la vuelta y vuelta, el chicharrón ese con carnita y guacamole, las riquísimas banderillas, los elotes.
4: El director del Instituto Municipal del Deporte y la Juventud informó que se llevó a cabo la reunión del Comité Elector del Deportista del Año, donde se realizó el proceso de selección de los reconocimientos que serán entregados durante la próxima gala de premiación.
6: Que se practican de gran manera aquí en nuestro municipio, desde fútbol, básquetbol, toshito, taekwondo, boxeo, fisicoculturismo, levantamiento de potencia.
4: La experiencia de Delicias en materia de planeación municipal fue compartida ante representantes de distintos sectores en Cuauhtémoc.
7: Y también con distintos sectores de la comunidad sobre algo que considero fundamental, la importancia de planear nuestras ciudades con una visión que vaya mucho más allá de los 3 años de una administración municipal.
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1: Hola, ¿qué tal? Muy buenos días, y excelente viernesito. ¿Cómo estás, cariño? ¿Cómo amaneces? Así es, tal y como lo escuchaste en este momento, nos enlazamos directamente hasta Líder con mi compañera Alicia, que nos tiene muy buena información. Saluditos también por allá a Felipe. Adelante con todo lo que nos tienen preparados por allá. Muy buenos días.
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1: ¡Qué bloque musical! Oye, acabas de escuchar a Luis Fonsi con Feid con algo llamado Cambiaré. Y exactamente el reloj marcándonos las 11:41. Tengo saluditos que se van con muchísimo gusto para José Luis. También un saludito para Álvaro, para Diego Ramírez y para Claudia Garza, que nos están escuchando a través de la aplicación de Flamingo 93.7. Un saludote para ellos. Gracias, gracias por sintonizarnos. Y usted recuerde que puede pedir su canción favorita al 639-135-5193, el teléfono vía WhatsApp, o también puede hacer su llamada al 474-0993. ¡Vamos a corte! ¡Ya regresamos!
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Summer Boy con Heaven in Your Eyes. Esta canción nos remonta a 1986. Esta canción fue grabada específicamente para la banda sonora de la película Top Gun. ¿Qué te parece? De hecho, esta power ballad de Lover Boy alcanzó el puesto número 12 en el Billboard en Estados Unidos. ¿Qué te parece? Vamos a continuar con algo a cargo de nada más y nada menos que Camila Cabello y Bassi. Esto lleva por nombre Beautiful, así que sube el volumen. Esta es la frecuencia correcta.

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1: La hora del Ángelus. Son las 12 del día. 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

Sí, ahora sí que como dice el inicio de esta pista, Monarch, take it easy, baby. Tranquilo, tranqui pop. Acabas de escuchar a Cristian Castro y a Hash con una melodía óndele de aquellas, de lo más reciente en la programación, se llama Antes de que te cases. Y no, cariño, no las quiero. El novio, la novia en turno, ¿qué culpa tiene? ¿Qué culpa tiene, chiquillo? No. Ya saben, siempre hay que ser bien honestos con lo que uno siente y con lo que uno piensa, ¿eh? Porque después ahí andan dando un sí precipitado que quería andar con otra persona. No. Por eso también hay que ir a terapia, cariño. Hay que aprender a soltar a veces. Bueno. Por lo pronto nosotros nos vamos con más música, con esta rola a cargo de Somber. Esto se llama My Body Isn't Ready. Aquí en Flamingo 93.7.

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0: cuando escuchas Flamingo. Nunca estás sola, nunca estás solo. 12:20, vamos a corte.
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9: Take it easy. Son las 12:30. Saluditos a todos los que nos escuchan desde Cumbres del Deporte. Saluditos también hasta la colonia Francisco Villa. A nuestros amigos que nos escuchan desde la colonia del empleado, un saludote. Y por supuesto, hasta la Loma de Pérez. Gracias, gracias por sus mensajitos, por sus llamadas y por supuesto, por elegir las mejores canciones. Vamos con lo siguiente a cargo de Jon Bon Jovi. Para ti.

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Vamos con la siguiente canción. Esto es algo de Demi Lovato. Se llama Here All Night.

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Déjame compartirte que la temperatura en este momento se encuentra marcando, déjame que se actualice el coso, pero vamos a tener máximas de hasta 29 y 28. En este momento estamos con 26 graditos y la mínima va a ser de hasta 17. Hoy sí, lleve chamarrita por si va a salir en la noche. En la nochecita, porque es viernes y el cuerpo lo sabe. Yo paso a despedirme. Quédate que el noticiero está por comenzar en unos cuantos minutos y te voy a dejar con una rola más a cargo de Bruno Mars y Karol G. Yo soy Mane, nos escuchamos a las 3:30 en Top Sport. Besitos. Chao.

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1: Acá a espaldas de la colonia Laderas del Norte
2: encuentran a hombre sin vida dentro de predio agrícola en Ciudad Delicias.
1: Pues encuentran unidades de policía municipal, también ya las unidades de servicios periciales y ciencias forenses y el servicio médico forense, así como la Fiscalía General del Estado.
2: Un fuerte accidente vial se registró en el fraccionamiento Monte Albán.
3: Aquí en este caso le dieron las primeras atenciones prehospitalarias a ambos, en este caso al conductor de la motocicleta y al pasajero de la motocicleta.
2: Una mujer resultó lesionada luego de perder el control en su motocicleta y derrapar sobre la cinta asfáltica, en hechos ocurridos sobre la lateral que conduce hacia el puente del Cielo Vista.
4: La conductora es de sexo femenino, venía en una motocicleta, pierde lo que es el control del manubrio y... provoca lo que es la volcadura hacia el costado derecho.
2: La Dirección de Seguridad Pública Municipal en Delicias implementó un despliegue preventivo en colonias del sector oriente.
5: Durante este operativo se reforzaron los recorridos por calles y avenidas, con especial atención en los alrededores de los planteles educativos.
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2: Exactamente la 1:02 p.m. ya, 1:02. La temperatura en Ciudad Delicias se encuentra marcando los 26 grados. Gracias siempre por esa preferencia hacia las estaciones de Grupo Radiza. Estamos en vivo y estamos transmitiendo para Flamingo en el 93.7 y La Lupe en el 98.9, de manera simultánea. Mi nombre es Eduardo Hernández. Yo le doy la bienvenida. Esto es Noticieros Radiza Radio. Muy buenas tardes. Mire, de que hace unos momentos precisamente se da la movilización de las diferentes autoridades municipales, también, por supuesto, servicios periciales, servicio médico forense y demás autoridades, hasta un predio ubicado aquí a espaldas de la colonia Laderas del Norte de esta ciudad de Delicias, por el hallazgo de una persona sin vida. Ya nuestros compañeros se encuentran pues trabajando o recabando toda la información al respecto para brindarnos, por supuesto, ese enlace en vivo en unos momentos más de lo que está ocurriendo desde el lugar de los hechos. Un trabajo de nuestro compañero Mauro Moreno. Hacemos la invitación para que nos siga también a través de redes sociales. Nos encuentra como ADC Periódico Digital y también Radiza Noticias. Le repito, es información de último momento donde se registra pues esta fuerte movilización hacia un predio en esta ciudad ubicado a espaldas de la colonia Laderas del Norte, donde... pues ya están nuestros compañeros, le repito, recabando toda esta información para que también nos siga a través de redes sociales y pues se percate de lo que está ocurriendo al momento con estas transmisiones en vivo. Es información en proceso que le tenemos en unos momentos más a través de los diferentes enlaces de Noticieros Radiza Radio y, por supuesto, toda la información con las imágenes también a través de ADC Noticias Digital de Radiza. Estamos ya haciendo contacto con nuestros compañeros desde el lugar de los hechos. Mauro Moreno, buenas tardes, con información importante de último momento.
6: Buenas tardes, Lalo. Buenas tardes a quienes nos escuchan en Delicias y la región centro-sur mediante Radiza Noticias. Como pues lo menciona, son hechos de último momento. Es justamente pues el hallazgo, lamentablemente, de una persona sin vida, suspendida de una rama de un árbol por acá a espaldas de la colonia Laderas del Norte. Es justamente de la colonia Laderas del Norte y la colonia Hidalgo, pues hay algunos predios agrícolas y es prácticamente entre los primeros predios donde se encuentra pues este cuerpo, al parecer, de una persona del sexo masculino. Está con vestimenta, pantalón de mezclilla y una playera beige. En este momento pues están las autoridades realizando las diligencias correspondientes. Hay presencia precisamente de seguridad pública municipal, al menos dos unidades mantienen resguardada la zona, acordonada precisamente para que pues sea la Fiscalía General del Estado, servicios periciales y el servicio médico forense pues los que hagan por ahí las diligencias correspondientes. En este momento pues están tomando las evidencias tanto físicas como fotográficas. Asimismo, pues en unos momentos más estarán por ahí abordando el cuerpo a la unidad del servicio médico forense para trasladarlo al anfiteatro y posteriormente pues ya estarán precisamente tras la necropsia dando a conocer la causa oficial del fallecimiento, que pudiéramos decir en primera instancia que es asfixia por suspensión. Sin embargo, pues es precisamente la necropsia la que da finalmente pues la causa oficial, y es justamente pues la fiscalía la que da a conocer precisamente esa información oficial, con la cual pues ya podamos compartir más adelante los detalles y pormenores. Sin embargo, pues además de la policía y de la fiscalía y de servicios periciales y de Temepo, pues se moviliza también la Cruz Roja Mexicana, que precisamente pues son paramédicos quienes al buscar por ahí los signos vitales en la persona, pues lamentablemente ya no contaba con ellos. Hasta el momento pues no se sabe cuánto tiempo pudiera haber tenido el cuerpo ahí suspendido en la rama de este árbol. Sin embargo, te comento, pues es muy probable por ahí una llamada de alguien que pasó por el lugar, la que alertó a las autoridades, y justamente en este momento pues también levantan la presencia de las unidades, bastante expectativa por parte de los mismos vecinos de la colonia Laderas del Norte, que ya se encuentran precisamente pues en el exterior de sus viviendas, por acá asomándose justamente hacia los predios agrícolas en donde mantienen presencia las unidades. Esta movilización también pues generó por ahí la alerta en los grupos de emergencia, que precisamente mencionaban que pues venían para acá las unidades, tanto policía como el CEMEFO. Ya nosotros por ahí tenemos información completamente en vivo en nuestras páginas de Facebook, justamente Radiza Noticias y ADC Periódico Digital, para quien pues guste por ahí ver la información desde el lugar de los hechos.
2: Mauro, se tiene en resumen, en detalle, un masculino, todo parece indicar asfixia por suspensión, es lo que se tiene hasta el momento.
6: Hasta el momento es la información que se maneja, es del sexo masculino, como bien lo mencionas, la vestimenta por ahí puede ser un pantalón de mezclilla y una playera beige hasta el momento, y pues por ahí ya las autoridades haciendo sus diligencias.
2: Perfecto, bueno, pues ya será la misma autoridad competente la cual determine con exactitud, ya mediante los estudios, la necropsia, la causa oficial del fallecimiento y también la identificación de esta persona. Mauro, te agradezco mucho este reporte, estaremos al pendiente.
6: Estaremos por aquí al pendiente, vamos a buscar la información oficial y ya le estaremos dando a conocer más adelante.
2: Gracias. Buenas tardes. Gracias, Mauro, buenas tardes.
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2: Una de la tarde con 11 minutos. Antes de continuar con más información, nos ponemos como siempre a sus órdenes a través de los números de atención de Noticieros Radiza Radio. Dos líneas a sus órdenes. 639-474-0993 y también 639-472-0660. Hablando de reportes, calle Novena Poniente, una calle sin pavimentar, se hicieron hoyos muy grandes entre la 18 y 19 Poniente. Bueno, lo vamos a canalizar con obras públicas en esta ocasión. Gracias, seguimos atendiendo su llamada. Será todo un gusto saludarlo a través de los números de atención de Noticieros Radiza Radio. Un fuerte accidente vial se registró en el fraccionamiento Monte Albán, en el cruce de la avenida Progreso y calles Esplendor. Noticiero Radiza estuvo en el lugar de los hechos. Tenemos aquí la información.
15: Fernando Alcántar, Policía Vial.
16: Coméntenos, se registra un percance vial con una motocicleta por acá en el sector oriente.
15: Así es, aquí nos encontramos en el fraccionamiento Monte Albán, aquí sobre la avenida Progreso y calle Esplendor.
16: ¿Qué vehículos son los que participan?
15: Aquí participan dos vehículos. Aquí un vehículo de la marca Vento tipo motocicleta y un vehículo de la marca Chevrolet de la línea Cheyenne.
16: Vimos por ahí la presencia de la ambulancia de Cruz Roja.
15: Así es, aquí acudieron paramédicos de Cruz Roja. Aquí en este caso le dieron las primeras atenciones prehospitalarias a ambos, en este caso al conductor de la motocicleta y al pasajero de la motocicleta.
16: ¿Por ahí lesiones leves, graves, los trasladan?
15: Al conductor sí eran leves, al parecer, a lo que nos dicen los paramédicos, ¿verdad? Que trae lesiones no considerables, pero sí, el, en este caso el pasajero sí traía ahí una lesión grave, una fractura expuesta. Aquí por el momento vamos a hacer las actas correspondientes, en este caso entrevistas del conductor del vehículo Cheyenne, ¿sí? En este caso pues a deslindar las probables responsabilidades. En este caso se le da la presunta responsabilidad al conductor de la motocicleta, ya que él viene transitando por la calle Esplendor y está regida por señalamiento gráfico existente de alto, por lo que el vehículo Cheyenne pues transitaba sobre la avenida Progreso de un sentido de norte a sur, ya que es libre de él.
16: Muy bien, ¿hay una aproximada de daños materiales?
15: Entre ambos vehículos, unos 90 mil pesos aproximadamente.
2: Continuando con el tema de los accidentes, una mujer resultó lesionada luego de perder el control de su motocicleta y derrapar sobre la cinta asfáltica. En hechos ocurridos sobre la lateral que conduce hacia el puente del Cielo Vista, Noticiero Radiza también estuvo en el lugar de los hechos.
17: José Jiménez, oficial de Vialidad.
16: Coméntenos, se registró un accidente con una motocicleta.
17: Así es aquí a la altura de, pasando lo que viene siendo el Hotel America Inn, exactamente en la curva, en un sentido de norte a sur, por la lateral hacia el puente del Cielo Vista.
16: ¿Cómo se registra el accidente?
17: La conductora es de sexo femenino, venía en una motocicleta, pierde lo que es el control del manubrio y provoca lo que es la volcadura hacia el costado derecho, cayendo sobre la cinta asfáltica.
16: Por ahí vimos la presencia de la ambulancia.
17: Así es, ya fue trasladada lo que viene siendo a

0: toca lo que es la volcadura hacia su costado derecho, cayendo sobre la cinta asfáltica.
1: Por ahí vimos la presencia de la ambulancia.
0: Así es, ya fue trasladada lo que viene siendo a...

0: Así es, ya fue trasladada a lo que viene siendo a
1: 30 de la tarde. 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

0: Una de la tarde con 19 minutos ya, una con 19. Continuando con más información, la experiencia de Delicias en materia de planeación municipal fue compartida ante representantes de distintos sectores de Cuauhtémoc durante un encuentro organizado en el cual se abordó la importancia de fortalecer las capacidades institucionales de los municipios y construir una visión de ciudad que trascienda los periodos de gobierno. Tenemos aquí los detalles.
1: El pasado sábado tuvimos la oportunidad de estar en el municipio de Cuauhtémoc atendiendo una invitación del grupo Cuauhtémoc para poder compartir la experiencia que hemos venido construyendo desde el Implan de Delicias. Y fue un encuentro muy enriquecedor porque pudimos platicar con empresarios, profesionistas, representantes de colegios, la academia y también con distintos sectores de la comunidad sobre algo que considero fundamental, la importancia de planear nuestras ciudades con una visión que vaya mucho más allá de los 3 años de una administración municipal. Y bueno, durante la presentación pudimos compartir cómo funciona el Implan de Delicias, cuál es su papel dentro del municipio y sobre todo cómo la planeación puede convertirse en una herramienta para tomar pues mejores decisiones, el generar información, el poder dar seguimiento a proyectos estratégicos y también el anticiparnos a muchos de los retos que enfrentan nuestras ciudades. Hablamos también de temas que hoy son indispensables para cualquier municipio, como lo es el crecimiento urbano, la movilidad, tema del agua, vivienda, infraestructura, medio ambiente, desarrollo económico y ordenamiento territorial, pero principalmente de la necesidad de pensar cómo queremos que sean nuestras ciudades dentro de 10, 20 o 30 años.

Pudimos compartir parte de la experiencia que hemos venido fortaleciendo en Delicias durante la administración que encabeza nuestro alcalde, el ingeniero Jesús Valenciano, bajo una visión en la que la planeación busca trascender los periodos de gobierno y donde la participación de la ciudadanía, de la academia, los colegios de profesionistas y también los sectores productivos, pues resulta fundamental para que esto pueda llevarse a cabo. Y algo que me dio muchísimo gusto fue el interés que generó esta experiencia y el diálogo que se abrió entre los asistentes sobre los retos actuales y futuros de aquel municipio y sobre la importancia de contar con mecanismos de planeación que permitan dar esa continuidad a los proyectos de una ciudad. Y bueno, agradezco sinceramente al Grupo Cuauhtémoc, en particular al señor Ronaldo Portillo y también a René Apodaca por esta invitación a esta administración, así como al Instituto Tecnológico de Cuauhtémoc y a su director, el arquitecto Armando Serrano, por las facilidades brindadas para poder llevar a cabo pues este encuentro. Para nosotros es muy importante compartir lo que estamos haciendo en Delicias, pero también escuchar y aprender de otras ciudades, porque bueno, pues al final del día la planeación se construye.

0: aplicaciones. Muchas gracias.
1: Saludamos con mucho gusto a la diputada Jael Argüelles, quien es la presidenta de la Comisión de Feminicidios. Licenciada, qué gusto. Buenas tardes. ¿Cómo se encuentra? Para Noticiero Radisa, Eduardo Hernández. Sí, buenas tardes. Sí. Bueno, vamos a tratar de nueva cuenta a hacer contacto con la diputada sobre un tema pues muy interesante, que es una invitación al Parlamento de Mujeres. Vamos a ver si de nueva cuenta tenemos contacto. Diputada, buenas tardes. Bueno, vamos a tratar de nueva cuenta hacer contacto. Perdimos el contacto con la diputada. Le repito, sobre una convocatoria, precisamente, y es una invitación que se hace para participar en el Parlamento de Mujeres. Ya tenemos. Licenciada Jael Argüelles, qué gusto saludarla para Noticiero Radisa. Buenas tardes, ¿cómo se encuentra hoy?
2: Buenas tardes, estoy muy contenta por la posibilidad que me están dando de poderles compartir acerca de la convocatoria para el Parlamento de Mujeres que vamos a estar celebrando en el Congreso.
1: ¿Quiénes pueden participar, diputada, en esta convocatoria?
2: Todas las mujeres pueden participar porque, en esencia, nosotros consideramos la importancia de generar un solo congreso de puras mujeres con la intención de que cada mujer, de acuerdo a su realidad, pueda transmitir una iniciativa que ella considere apropiada de acuerdo precisamente a su historia de vida. Y esto tiene que ver con el hecho de que apenas hace 73 años fuimos reconocidas como ciudadanas porque fuimos capaces de votar por primera vez, y ciertamente en la actualidad podemos tener una propiedad, una cuenta bancaria, educación, incluso libertad sobre nuestros cuerpos. Pero también hay que decir que la conquista de estos derechos, que nos ha tomado historia y generaciones, no está escrita sobre piedras. De hecho, a nivel mundial, los países están financiando con menos dinero a las instituciones que están obligadas a arroparnos. E incluso dentro de los parlamentos, la realidad es muy preocupante porque ha caído la proporción de mujeres parlamentarias en 54 países. Entonces, buscamos invitar a todas las mujeres para que nos envíen una propuesta al Congreso del Estado de Chihuahua para que puedan darle lectura en tribuna. También van a ser acreedoras de una placa conmemorativa y de un pequeño estímulo económico de 3,000 pesos para cada participante.
1: Muy bien. Las mujeres interesadas, ¿qué es lo que tienen que hacer? ¿Tienen que registrarse en alguna página? ¿Tienen que llevar alguna documentación hacia algún lado? ¿Cómo es este proceso?
2: Sí, es a través del correo. Las bases completas se pueden consultar en la página oficial del Congreso del Estado de Chihuahua. La cuestión o el asunto es generar una propuesta de ley que debe de llevar una exposición de motivos de qué es lo que fundamenta la necesidad de que se genere esta iniciativa o que se materialice en la realidad, y que también venga, desde luego, pues la parte de la normativa o la reforma que se pretende hacer, y enviar esta propuesta por correo electrónico a los correos que genera o tiene ahí propuestos el Congreso del Estado en las bases en la página.
1: ¿Hay fecha límite, diputada?
2: Sí, tenemos hasta el 16 de octubre. Creemos que todavía es muy buena fecha y tenemos la intención de seguir socializando esta convocatoria para que más mujeres puedan participar y que tengamos sobre todo presencia de grupos vulnerables, como lo podrían ser mujeres de pueblos originarios, mujeres con discapacidad, mujeres de la diversidad sexual. Y la intención es tener un congreso, un parlamento de mujeres realmente representativo.
1: Es importante escuchar a la misma población, a la misma ciudadanía, y qué mejor que las mismas mujeres expresen desde su punto de vista o desde su contexto, por supuesto, las diferentes problemáticas que existen.
2: Sí, y esto es especialmente relevante aquí en Chihuahua porque, como estado, somos el sexto estado más feminicida del país. Y aunque esta violencia es la más terminal y la más fulminante hacia nosotras las mujeres, Chihuahua también es el primer lugar nacional

0: por tasa en violación simple y equiparada, también el primer lugar nacional por tasa en llamadas a emergencias por incidentes de violencia contra la mujer, en violencia familiar, abuso sexual y un sinfín de problemáticas que por ser cuestión de género afectan más desproporcionadamente a las mujeres. Entonces sí es muy importante que estemos presentes en los espacios donde se genera la política.
1: Licenciada, desde su punto de vista, ¿cómo la participación en este tipo de convocatorias? ¿Sí hay buena participación de mujeres? ¿Todavía como que se frenan un poco al momento de expresar las ideas? ¿Cómo lo alcanza a percibir usted?
0: Se tuvo dificultades, me parece que en la primera convocatoria, precisamente porque acababa de salir, pero hemos visto una respuesta que avanza. Usualmente se superan las 33 candidatas o propuestas que necesitamos y por eso es que vamos a tener también un comité seleccionador que va a tener tanto a personas legisladoras del Congreso del Estado de Chihuahua como instancias estatales que están dedicadas o abocadas a la protección de los derechos de la mujer. Y aquí se va a valorar quizá no solo el aspecto técnico, sino también la historia de vida que se ve reflejada en la propuesta.
1: Muy bien. ¿Esas propuestas se van a dar a conocer también al público, licenciada?
0: Sí, se van a leer en la tribuna del Congreso del Estado de Chihuahua y también sabemos de buena fuente que los propios medios nos van a ayudar a divulgar la necesidad de algunas de estas propuestas y seguramente algunas otras también serán retomadas por las propias legisladoras o legisladores del Congreso del Estado de Chihuahua.
1: Sabemos que es tiempo de mujeres en todos los sentidos y sobre todo también pues que se involucren precisamente en este tipo de participación de convocatorias y demás para que sean escuchadas y asimismo pues sobresalgan en todos los sentidos.
0: Sí, pues muchísimas gracias por permitirme el espacio y yo sé que gracias a ustedes esto va a prosperar y llegar a más mujeres.
1: Le agradezco mucho, diputada. Seguimos a la orden y pendientes. Buenas tardes.
0: Buenas tardes.
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1: Una de la tarde con 35 minutos, ya una con 35. Buen provecho, pero sé que ya está disfrutando de los alimentos. Recuerda manejar con mucha precaución a esta hora. Nos mencionan desde la Plaza Agrónomo y hasta la Avenida 16 Sur, Roma 2, falla en luminaria. Muy bien, también reporte de lámpara, calle Primero de Mayo, a la altura del número 429, es falla en una luminaria, también en la Colonia Obrera, también ya lo canalizamos, gracias. Seguimos pendientes para recibir sus reportes a través de los números de atención. Le repito, 639-472-0660 y también 639-474-0993. Y en Saucillo, el alcalde municipal Fito Gardea, a través del Departamento de Vialidad y Protección Civil, llevó a cabo un simulacro de atropello socioorganizativo en la escuela primaria Fernando Calderón 2055. Durante la jornada participaron aproximadamente 290 estudiantes, personal docente y cuerpos de emergencia, como parte de las acciones de prevención y preparación ante situaciones de emergencia en planteles educativos. El ejercicio fue coordinado por el Área de Seguridad Vial y Protección Civil, con la participación de los elementos de Protección Civil, Vialidad, quienes desplegaron un escenario simulado para evaluar esta capacidad de respuesta de la comunidad escolar. Le repito, fueron 290 niños, 12 docentes y 12 maestros en formación, además de los cuerpos de seguridad y de emergencia antes mencionados. Como parte de la representación, dos estudiantes fueron caracterizados con heridas falsas con el objetivo de generar un escenario que permitiera poner a prueba los protocolos de atención y de actuación ante un posible atropello, que era la hipótesis. El ejercicio forma parte del Plan Escolar de Protección Civil, particularmente en acciones enfocadas en la identificación y atención de riesgos externos que puedan presentarse en las inmediaciones de los planteles. Entre las situaciones detectadas en la escuela, se encuentran las aglomeraciones de personas y vehículos durante los horarios de entrada y salida, así como el uso incorrecto de los pasos peatonales, factores que pueden incrementar el riesgo de los accidentes. Ante dicho escenario, las autoridades trabajan en estrategias de prevención dirigidas, tanto a estudiantes como al personal educativo. El propósito, fortalecer la cultura de la autoprotección y promover conductas seguras en los alrededores de las escuelas. Las autoridades municipales informaron que este tipo de simulacros van a continuar realizándose en diferentes instituciones educativas del municipio de Saucillo, atendiendo las características y riesgos particulares, por supuesto, de cada plantel. El objetivo es identificar riesgos internos y externos, fortalecer los protocolos de actuación y preparar a los niños y personal docente para responder de manera organizada ante una eventual emergencia.
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1: Solamente 20 minutos ya, los que nos separan ahora de las 2 de la tarde. Hoy por la mañana iniciamos este espacio de noticias a las 7 de la mañana a través de la Lupe 98.9. Les recuerdo que ya las mañanas estamos a través del 98.9. 17 grados, marcaba una mañana fresca. La presencia del factor viento pues intervino mucho para la sensación térmica, pero sí pues llamó la atención, ¿no?, de las primeras mañanas que se registran. Digamos que se siente un poco más el fresco. La del día de hoy, 2 de octubre. 17 grados, con la presencia del factor viento. Una mañana fresca para Ciudad Delicias. Ya es la 1:41 y marca 27 grados el termómetro. Nos siguen llegando los reportes. Calle Amatlán, enseguida del número 1149, fraccionamiento Valle de Montalbán. Unas luminares no están funcionando muy bien. Avenida Miguel Chávez, fraccionamiento Nuevo Delicias. Menciona que pusieron un tope y no lo señalizaron. Sabe de que cuando se trata de la implementación de estos reductores de velocidad, deben de llevar un proceso en el cual es un cierto tiempo de espera para poder señalizarlos. Ya lo estamos canalizando de cualquier manera para que los atiendan las autoridades correspondientes. Gracias. Seguimos atendiendo sus reportes a través de los números de Noticieros Radiza Radio. El día de hoy, 2 de octubre, se va a proyectar el documental denominado Los Monitos de Gnocchi, dentro de este mes, que también es mes de los monitos. La información y la invitación la hace el profesor Francisco González, director de Identidad Regional e Historia. Hoy, viernes 2 de octubre, se va a proyectar este documental. Tenemos aquí los detalles.
20: Comentar a la comunidad, al municipio de Gnocchi, a la región, que inicia octubre, el mes de los monitos de Gnocchi, en donde iniciaremos con el cineclub histórico. Vamos a proyectar el documental de la historia o leyenda de los monitos de Gnocchi, que de una manera muy especial fabricó, hizo, realizó la Universidad Autónoma de Chihuahua a través de la Facultad de Filosofía y Letras aquí en el municipio de Meoqui como un estudio científico para dar a conocer la historia de los monitos de Meoqui y que la comunidad, que las personas tengan esa reflexión y definan si es verdad o fantasía. Quiero recordarles que en este mes 2026 cumplimos 39 años de la leyenda de los monitos de Meoqui y que vale la pena reflexionar los hechos históricos de aquí de Meoqui, donde todo puede pasar. Todos invitados al Cineclub este próximo viernes a las 7:15 de la tarde en los portales de Presidencia Municipal. Los invitaremos con un refresco y unas palomitas.
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0: Una de la tarde con 47 minutos. Reiteran la invitación para el Chevefest Meoqui 2026. Contará con corredor gastronómico, también feria de emprendedores. Serán más de 35 stands en esta quinta edición. Se va a desarrollar, le repito, este sábado, es decir, ya mañana, 3 de octubre, en el Centro Recreativo La Cañada. La invitación la hace la Dirección de Desarrollo Económico y Turismo en Meoqui, encabezada por el licenciado Alan Mata.
1: En la quinta edición del Chevefest Meoqui 2026 vamos a tener nuevamente con nosotros lo que es la feria de emprendedores, al igual que lo que es el corredor gastronómico. El corredor gastronómico son más de 15 las opciones que van a tener pues los asistentes a este evento para degustar lo que es la riquísima gastronomía de la región. Vamos a tener pues ahora sí desde lo que son tacos, lo que es lechón a la vuelta y vuelta, el chicharrón ese con carnita y guacamole, las riquísimas banderillas, los elotes. Pues ahora sí que una gran variedad de platillos que nos gusta mucho a la gente de acá del norte y que en este corredor gastronómico van a poder degustar las familias. También vamos a tener lo que es la Feria de Emprendedores con más de 35 stands, los cuales pues ahora sí que van a estar ofertando desde productos de lo que es productos personales, de lo que es de belleza, bisutería, pues todo este sinfín de productos, al igual que productos de valor agregado, que esto nos permite pues ahora sí que impulsar lo que es la familia de los emprendedores de Meoqui y de la región, y sobre todo que la gente nos apoye consumiendo en lo local. Los chihuahuenses somos muy muy talentosos también aquí en nuestra región, y estos productos son elaborados con productos pues ahora sí que de nuestra tierra. Entonces invitarlos a que en esta quinta edición, que se va a realizar el día 3 de octubre a partir de las 3 de la tarde en el Centro Recreativo La Cañada, puedan conocer los distintos stands que hemos preparado para todos los asistentes y sobre todo que consuman lo local.
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0: ¿Sabe de que siguen pues anunciando los diferentes frentes fríos dentro de los cuales estarán afectando gran parte del estado de Chihuahua? Es importante que siempre se mantenga, por supuesto, atento a los respectivos pronósticos que le damos a conocer aquí a través de Noticieros Radice Radio, para que de esta manera pues se vaya preparando ante los cambios de temperatura. Ya la misma Coordinación Estatal de Protección Civil hace lo propio con estas alertas amarillas que se han estado registrando y bien implementando para poder atender todos y cada uno de los respectivos reportes que ingresan a través del sistema 911. Ya también se pide, pues, digamos de alguna manera, evitar ciertas calles, ciertas vialidades, las cuales representan un riesgo para los mismos automovilistas. Ya usted recordará de que en días pasados, pues, se enfrentaron ante una minitromba que trajo afectaciones pues muy importantes, y no únicamente a los vehículos, sino también a algunas de las vialidades que quedan pues dañadas por obvias razones de la acumulación importante de agua. Va a seguir este pronóstico, le repito, contemplado para los próximos días, para que lo tome muy en cuenta al momento de circular sobre algunas de las vialidades antes mencionadas por parte de la misma autoridad correspondiente, y de esta manera poder así evitar la mayor cantidad de estragos en su vehículo o bien en las viviendas. Siempre se pide, le repito, estar atentos a los diferentes pronósticos. Más adelante le estaremos dando a conocer cuál es el pronóstico en específico para Ciudad Delicias, para que se mantenga como siempre al pendiente.
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0: Solamente 5 minutos ya los que nos separan ahora de las 2 de la tarde. Le mencionaba antes del corte sobre las temperaturas precisamente que se contemplan, donde las temperaturas máximas en Chihuahua van a descender este fin de semana debido a la influencia del primer frente frío de la temporada, además de otros sistemas meteorológicos que van a favorecer cambios en las condiciones del estado. Así lo informó el Servicio Meteorológico Nacional, ya que de acuerdo con el pronóstico extendido a 96 horas, desde este viernes hasta el lunes, ya no se prevén temperaturas máximas de entre 30 y 35 grados en la entidad, ya que el frente frío número 1 se va a extender sobre el noreste del país y tendrá interacción con divergencia en altura de una vaguada a niveles medios y altos de la atmósfera sobre el norte de México. Se esperan chubascos de 5 a 25 milímetros, viento de 20 a 30 kilómetros por hora, con rachas que pudieran alcanzar hasta los 60 kilómetros por hora. En zonas serranas también se esperan mínimas de 0 a 5 grados. El sábado se van a mantener las condiciones similares, mientras que para el domingo se pronostican chubascos con lluvias puntuales a fuertes de 25 a 50 milímetros en regiones del noreste, este, suroeste y sur del estado. Para el lunes se prevé nuevamente intervalos de chubascos de 5 a 25 milímetros en distintos puntos de Chihuahua. Se pide pues estar atentos, le repito, ante estos pronósticos para evitar la mayor parte de afectaciones en sus vehículos y también en sus hogares. En Chihuahua, un hombre de 56 años fue localizado sin vida dentro de un domicilio de la colonia Puerta Real, al norte, luego de que su hija de 14 años lo encontrara en una de las recámaras, solicitando apoyo inmediato a través de los números de emergencia 911. Este hecho ocurre en el cruce de las calles Mina de Santo Domingo y Mina de Maguarachi, donde paramédicos de Cruz Roja acudieron para valorar al hombre, confirmando que ya no presentaba signos vitales. Elementos municipales acordonaron el inmueble para preservar la escena. La Fiscalía General del Estado quedó a cargo de las investigaciones para determinar las circunstancias del fallecimiento, mientras que el personal del Servicio Médico Forense realizó el traslado del cuerpo para los estudios periciales correspondientes y así determinar la causa exacta del fallecimiento. Un hombre de 43 años resultó lesionado por arma de fuego luego de acudir a una cita en la calle Río de Janeiro, casi cruce con Periférico de la Juventud de la colonia Hacienda Santa Fe, donde presuntamente se reuniría con un sujeto para cobrar una deuda cercana a los 200 mil pesos. Ya que de acuerdo con los primeros reportes, al encontrarse con la víctima, el agresor realizó varios disparos con un arma calibre 9 milímetros. El hombre sufrió lesiones en hombro, brazo y mano, pero logró escapar a pie hasta llegar a un centro nocturno cercano donde pidió ayuda. Personal del establecimiento realizó este reporte, por lo cual los municipales acudieron al sitio y posteriormente paramédicos trasladaron al lesionado hacia un hospital particular. En el lugar de la agresión, agentes y peritos localizaron varios casquillos percutidos calibre 9 milímetros, mientras se implementó un operativo para buscar al responsable. Además, un vehículo BMW blanco de reciente modelo quedó abandonado en la escena y fue asegurado como parte de las respectivas investigaciones. Durante el 2026 y con corte en la semana de la epidemia número 37, Chihuahua acumula 1,499 casos de tumor maligno de mama, así lo informó la Secretaría de Salud, al señalar que durante octubre se van a reforzar las acciones de prevención, detección y atención de esta enfermedad. El grupo de edad con mayor número de registros corresponde a mujeres en este rango de edad de 50 y 59 años, con 498 casos, seguido por el de 25 a 44 años con 360, mientras que mujeres de 65 años y más se contabilizaron 280 y entre 60 a 64 años 181 casos. Chihuahua concentra 877 casos y Juárez 484, por lo cual ambos municipios reúnen 1,361 registros, además de otros distribuidos en Cuauhtémoc, Parral, Delicias, Nuevo Casas Grandes y otras localidades. La dependencia recomendó mantener la autoexploración y acudir a una valoración médica ante cambios como bultos o endurecimientos, modificaciones en el tamaño o forma de la mama, alteraciones en la piel, hundimiento del pezón o secreciones inusuales. También pidió atender las indicaciones del personal médico sobre los estudios de la detección correspondiente, de acuerdo con la edad, los antecedentes familiares y los diferentes factores de riesgo. Recuerde que es mes de octubre, es mes de la concientización para la prevención del cáncer de mama. Siempre es importante que usted atienda estos llamados que hace la autoridad con estas campañas de prevención y de la autoexploración para así detectarlo a tiempo y, por supuesto, realizar lo correspondiente con el tratamiento. En Juárez, un hombre murió sobre la banqueta de la calle Azucenas a unos metros del hospital Todos Somos Mexicanos, luego de que presuntamente le negaran la atención médica cuando era trasladado de urgencia tras sufrir una picadura de un insecto, de acuerdo con testimonios de los mismos familiares. El hecho ocurre en el cruce de la avenida Francisco Villa, debajo del puente internacional Paso del Norte, donde, según los testimonios recabados, el hombre acudió al hospital para recibir atención por una picadura, presuntamente de una araña. Al salir del inmueble, se desvaneció repentinamente y quedó sin signos vitales sobre la banqueta. Fueron los elementos policiales que acudieron al lugar para resguardar la escena, acordonando el área mientras se esperaba la llegada del personal pericial para realizar las diligencias, así como el levantamiento del cuerpo. Como parte del operativo, las autoridades cerraron la circulación en ambos sentidos del paso a desnivel. Hay alerta porque transportistas mencionaron sobre la presencia de personas que a bordo de una camioneta sin placas y sin identificarse presuntamente interceptaron y revisaron a un operador de carga en Villa Ahumada, situación que ya fue reportada, por supuesto, a la Guardia Nacional División Caminos y también a la 11ª Zona Militar. De acuerdo con un video captado por cámaras instaladas en un tractocamión, una pick-up blanca se emparejó a la unidad y uno de los sujetos descendió con el rostro cubierto, abrió la puerta del conductor y le indicó que se orillara más adelante. El transportista reportó posteriormente que los individuos revisaron la mercancía que trasladaba. Aunque no le quitaron dinero ni productos, señaló que el gremio mantiene comunicación con las autoridades para atender este tipo de reportes y expresó preocupación porque esas prácticas puedan extenderse a conductores de vehículos particulares. Fuentes policíacas mencionaron que cerca de 20 reportes son relacionados con revisiones y asaltos, aunque el sector transportista confirmó que hasta ahora las inspecciones por parte de presuntos delincuentes pues no han, les han quitado, le repito, ni mercancía, ni tampoco los han amenazado con algún tipo de arma. Usted puede verificar estos detalles a través de la sección estatal, por supuesto, en ADC Noticias, periódico digital de Radisa.
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0: Ya estamos de regreso, son las 2 de la tarde con 6 minutos, 2 con 6. En más información, la Dirección de Seguridad Pública Municipal de Delicias implementó un despliegue preventivo en colonias del sector oriente, como Cipreses, Carmen Cerdán, La Obrera, apoyándose con patrullajes terrestres y vigilancia aérea mediante drones también, con especial atención en los planteles educativos. Tenemos al vocero de comunicación social quien brinda más detalles.
10: Sí, hola, ¿qué tal? Buenas tardes. Comentarte que por parte de la Dirección de Seguridad Pública Municipal de Delicias, comentarte que se realizó un despliegue preventivo en diferentes colonias del sector oriente de Delicias, incluyendo lugares específicos como Cipreses, Nueva Delicias, Carmen Cerdán, Colonia Obrera, entre otros. Durante este operativo se reforzaron los recorridos por calles y avenidas, con especial atención en los alrededores de los planteles educativos. También se utilizó un dron para ampliar la vigilancia aérea y detectar posibles situaciones de riesgo. Comentarte que como resultado de estas acciones, varias personas fueron detenidas por incurrir en faltas administrativas contempladas en el bando de justicia cívica y fueron trasladadas para continuar con el procedimiento correspondiente ante el juez de justicia cívica. También decirte que en otro hecho, la tarde del pasado martes 29 de septiembre, elementos de la Policía Municipal atendieron un reporte por la presunta sustracción de nuez en la calle Octava y las vías del ferrocarril, esto específicamente en la colonia Terrazas. Al llegar, los agentes se entrevistaron con el propietario, quien manifestó haber sorprendido a un hombre cortando nuez de uno de los árboles. Al observar las unidades, el sujeto intentó escapar de manera pedestre, pero fue interceptado gracias a la rápida actuación de los elementos. El detenido fue identificado como Iván Alberto, de 39 años. Además, también pues, se le aseguró un costal que contenía aproximadamente 10 kilogramos de nuez con ruesno. La persona fue trasladada al Complejo de Seguridad Pública para la elaboración de las actas y su certificación médica, antes de ser puesta a disposición del Ministerio Público, autoridad encargada de determinar su situación jurídica.
0: Además, el vocero de Comunicación Social de Presidencia Municipal de Delicias dio a conocer que la Dirección de Seguridad Pública mantiene también desplegados operativos preventivos y de patrullaje, también en coordinación con el Departamento de Vialidad. Durante los recorridos se detectaron a personas con portación o bien consumo de sustancias ilícitas puestas a disposición del juez cívico. Asimismo, se aseguraron a dos menores de edad por el presunto robo de láminas de una herrería. Aquí, como siempre, el llamado es para los padres de familia, sobre todo cuando se trata de menores de edad. Recuerde que hay ciertas zonas en las cuales representa un riesgo para los menores andar en la calle. Siempre es importante pues fincar límites, reglas dentro de la vivienda para pues evitar que las calles sean quienes eduquen a nuestros hijos. Tenemos aquí esta segunda parte de la entrevista, escuchemos.
10: Decirte que las acciones de prevención continúan por parte De la Dirección de Seguridad Pública Municipal de Delicias, comentarte que la noche del miércoles continuaron la policía, elementos de la Policía Municipal de Delicias en bastante coordinación con el personal de vialidad, con agentes de vialidad, para realizar este tipo de acciones, de recorridos en las diferentes calles del municipio de Delicias, en diferentes colonias del municipio de Delicias, en este caso logrando la detención de 12 personas por portar y o consumir sustancias ilícitas. Decirte que fueron trasladados al complejo de la Dirección de Seguridad Pública Municipal de Delicias, donde el juez cívico pues ya le das el debido seguimiento a este caso. Por otra parte, decirte que también fueron detenidos 2 menores de edad en la colonia Benito Juárez, luego de que se reportara ahí al 911 la sustracción de 3 láminas de una herrería. 3 láminas, al parecer, hablaban ahí de dimensiones pequeñas. Por fortuna, gracias al pronto actuar del personal de seguridad pública, se logró la detención de los 2 menores y pues está a la espera de que se formalice la denuncia ante las autoridades correspondientes. Por otra parte, también decirte que en el caso de la riña en fraccionamiento Cumbres del deporte, decirte también que no se llegó o no se hizo el reporte a los teléfonos de emergencia. Sin embargo, pues aquí cabe hacer mención y hacer el exhorto a la ciudadanía para que nos ayude hablando a los teléfonos de emergencia, y sobre todo para qué, para prevenir algún incidente que pueda escalar a otras dimensiones. Decirte que no hubo reporte al 911, sin embargo, pues es válido hacer ese exhorto a la ciudadanía que nos esté escuchando para que lo hagan cuando se presenten este tipo de situaciones, para prevenir escalen a otras dimensiones y evitar algún percance todavía mayor. Decirte que por parte de la Dirección de Seguridad Pública Municipal de Delicias pues se continúa trabajando en la prevención y seguimos muy muy pendientes, notificándoles cualquier otro suceso que pudiese presentarse.
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0: Hoy es 2 de octubre y como lo mencionábamos a muy temprana hora en nuestra primera edición de Noticiero Radiz a través de 98.9, el 2 de octubre no se olvida. 2 de octubre del 68 quedó marcado en la historia de México por la represión contra el movimiento estudiantil en Tlatelolco. Sin embargo, con el paso de los años, esta fecha también se ha convertido en un símbolo de la defensa de las libertades, los derechos humanos y la participación ciudadana. El movimiento estudiantil de aquel año reunió miles de jóvenes que exigían libertad política, democracia y respeto a sus derechos. Aquella movilización representó un parteaguas para la vida política del país y contribuyó al proceso de la democracia y la ampliación de las libertades. A 58 años de los hechos, el 2 de octubre permanece como una fecha de memoria y reflexión, pero también como un recordatorio de la importancia de que las nuevas generaciones conozcan su historia y valoren las libertades que hoy forman parte de la vida pública de México. Se han hecho pues diferentes reformas, diferentes cambios que ponen en jaque, obviamente, y generan diferentes opiniones en torno a si se realmente está avanzando en el tema de la libertad de expresión o estamos volviendo otra vez años anteriores. Es decir, en regresión en torno a todo lo que se está viviendo con las reformas que se han estado aprobando y un sinfín de cosas más. Son opiniones de la gente. El 2 de octubre no se olvida. Se recuerda para aprender del pasado y construir un país con mayor respeto a los derechos y también a la democracia. En Morelos, 7 personas fueron localizadas sin vida con las extremidades atadas y marcadas con huellas de tortura en 2 puntos carreteros en la región oriente del estado de Morelos. Los hallazgos se reportaron donde el caso con mayor número de víctimas tuvo lugar en la orilla de la carretera federal Xochimilco-Oaxtepec, en el paraje Los Nogales, cerca de la comunidad de Felipe Neri, donde en ese predio baldío ubicado en la zona entre Morelos, el Estado de México y la alcaldía Milpa Alta de la Ciudad de México se localizaron los cuerpos de 3 hombres y 2 mujeres. El reporte fue atendido por corporaciones de seguridad y paramédicos, quienes confirmaron que las 5 personas presentaban heridas de bala y lesiones provocadas por golpes. En el sitio fue observado el titular de la Secretaría de Seguridad y Protección Ciudadana de Morelos, José Luis Bucio, mientras que la zona fue acordonada por parte de los elementos de la Defensa Nacional, la Guardia Nacional y la Fiscalía General del Estado de Morelos para llevar a cabo los peritajes e investigar si el lugar correspondió a la escena del crimen o únicamente al sitio de abandono. Después se registró el segundo hallazgo sobre la carretera Viveros a la altura de la colonia Los Amates. En el sitio, elementos de la policía de aquel lugar localizaron a 2 hombres atados de manos, ya sin signos vitales por disparos de arma de fuego. Junto a las víctimas se encontró una cartulina con un mensaje intimidatorio dirigido a grupos rivales, cuyo contenido quedó bajo resguardo de las autoridades ministeriales. En un hecho adicional reportado durante la mañana, un hombre de aproximadamente 30 años de edad fue asesinado a balazos en la colonia Azteca del municipio de Temixco, en las inmediaciones de la preparatoria José María Morelos y Pavón, donde las detonaciones ocurrieron sobre la calle Plutarco Elías Calles. La víctima quedó tendida junto a una motocicleta en la que viajaba en compañía de una mujer y una menor, quienes resultaron ilesas. También en el lugar, las autoridades localizaron un arma de fuego para su integración a la carpeta de investigación, sin que hasta el momento se tenga el dato si esto está relacionado con el hallazgo, por supuesto, de estas personas, o sea, un hecho aislado. No hay personas detenidas por este ataque ni los 7 cuerpos encontrados. Las autoridades siguen realizando las investigaciones correspondientes. Varias zonas de la playa de Mazatlán permanecen restringidas debido al fuerte oleaje y las condiciones adversas que se registran nuevamente en el puerto. El Escuadrón de Salvamento Acuático realiza recorridos en las 34 zonas de playa para identificar puntos de riesgo, donde se han formado corrientes marinas, zanjas y rompimiento de olas sobre un muro. Las condiciones también han provocado afectaciones en restaurantes, palapas, comercios y áreas hoteleras de sectores como la Avenida del Mar, asimismo la Isla de la Piedra. Ante el riesgo para quienes ingresen al mar, los salvavidas mantienen delimitadas las áreas peligrosas colocando banderas restrictivas y realizando estos recorridos de vigilancia para orientar a residentes y también a los visitantes. Las autoridades siempre pidieron respetar las zonas acordonadas y las indicaciones de los salvavidas, así como evitar ingresar al mar mientras continúa el fuerte oleaje. Pues mire, el huracán Rachel causa destrozos en Mazatlán. Usted que tiene o que ha tenido mascotas, sabe de la importancia de cuidarlas, el acompañamiento y todo lo que han estado pasando junto con usted a lo largo de su vida. Y hay una propuesta de un diputado del Partido Verde. Propuso otorgar 3 días de permiso laboral con goce de sueldo a trabajadores que enfrenten la muerte de una mascota. Esta iniciativa plantea modificar la Ley Federal del Trabajo para que los días de permiso se otorguen durante las jornadas hábiles posteriores al fallecimiento del animalito, argumentando que la pérdida de una mascota puede provocar afectaciones emocionales como tristeza, ansiedad, insomnio, dificultades para continuar con las actividades cotidianas. Una propuesta que ha sido apoyada por muchos y criticada por otros. Usted que ha tenido mascotas sabe obviamente que también se pasa por un duelo cuando se tiene una pérdida, porque forman parte importante de la familia. Y aquellos que no han tenido la oportunidad de tener una mascota, pues le restan importancia a este tipo de iniciativas. El legislador señaló que actualmente no contempla este tipo de duelo pese al vínculo que muchas personas se desarrollan con los animales de compañía durante los años. Esta propuesta toma como referencia el reconocimiento de los animales como seres sintientes de la Ciudad de México y plantea incorporar esta realidad al ámbito laboral. La pregunta es para usted que nos escucha. ¿Está a favor o está en contra de esta propuesta de permiso laboral por la muerte de las mascotas?
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Ya son las 2 de la tarde con 21 minutos, 2 con 21. Siempre los simulacros son importantes para detectar áreas de oportunidad en diferentes guarderías, escuelas, instituciones, etcétera, para saber qué es lo que se tiene que hacer en dado caso de que se llegara a presentar alguna emergencia real. Todo este tipo de capacitaciones, le repito, miden los tiempos de respuesta. No es únicamente del personal de donde se lleva a cabo el simulacro, sino también de las unidades de emergencia, midiendo cuáles son las mejores rutas, cuáles son los mejores tiempos. Y también nosotros como automovilistas, como peatones, como motociclistas, como ciclistas, tenemos una responsabilidad importante, que es abrirle paso a las unidades de emergencia. Aunque pareciera algo de primaria, aunque pareciera algo de sentido común, créame que hay muchas personas que no abren el paso a los cuerpos de emergencia. No se hacen a un lado. No sabemos si porque no les enseñaron, no quieren, o no sabemos qué es lo que pasa exactamente, pero hay muchas personas, y eso lo dicen los conductores de las ambulancias, de las bomberas, de seguridad pública incluso, porque estas personas no atienden las indicaciones sonoras o las alertas visuales de las unidades de emergencia. Incluso hasta muchos se molestan, ¿eh? ¿Sabe qué es lo preocupante? Que estas personas sean

0: para que puedan llegar más rápido hacia el punto donde se encuentra esa situación. Para que lo tome en cuenta usted y hable, por supuesto, también con sus hijos, que apenas están aprendiendo a manejar, siempre orillarse y brindarles este libre acceso a las unidades de emergencia. Asimismo, se detectan áreas de oportunidad para saber en qué se puede mejorar, por supuesto, y qué es lo que se tiene que hacer. En este caso, nos entrevistamos con el comandante de Protección Civil, el comandante Márquez. Menciona sobre un simulacro que se realizó en un asilo de esta ciudad de Delicias. Tenemos aquí los detalles.
1: Buenas tardes, Roberto Márquez, jefe de Protección Civil.
2: Sobre el tema de un simulacro que se realizó en el asilo San Juan Diego, comandante.
1: Así es. Mire, el día de ayer a las 10 de la mañana se activó la alarma de ahí del asilo, donde reportaron a un incendio en el área de lavandería. Ahí se evacuó a todo el personal, junto con los residentes y trabajadores. Por medio del C7 se activó a Cruz Roja, Policía Municipal, Policía Vial, Bomberos y Protección Civil.
2: ¿Los tiempos de reacción, comandante?
1: Cruz Roja tuvo 10 minutos, Bomberos tuvo 7 minutos, Policía Vial tuvieron 5 minutos y 4 minutos Policía Municipal.
2: ¿En el hecho se presentaron personas lesionadas?
1: Sí, también se simuló una persona que se intoxicó por el humo y fue sacada por parte de los brigadistas, y una vez estando ya en el exterior, se lo entregaron a Cruz Roja.
2: ¿Qué beneficio tiene el practicar este tipo de simulacros, comandante, en la región?
1: Pues es muy importante saber cómo actuar en caso de alguna contingencia. No nomás es hacer el simulacro, hay que tener capacitaciones por cada una de las brigadas de uso y manejo de extintores, evacuación, búsqueda y rescate, comunicación. Una vez ya con las capacitaciones hechas, se hace lo que es la junta previa, que le llamamos nosotros, para saber qué es lo que vamos a hacer el día del simulacro, y todos los jefes de brigada sepan qué es lo que van a hacer.
2: ¿Cómo establecen ustedes las brigadas? ¿Cuántas personas normalmente son las que integran, ya dependiendo de la empresa?
1: Sí, mire, cada empresa debe tener un programa interno de protección civil. Dentro del programa interno de protección civil se hace un análisis de riesgo interno y externo, y en base a ese análisis se ponen las medidas de seguridad y la cantidad de brigadistas que se requieren para participar en caso de alguna contingencia.
2: ¿Algo que podamos agregar a la entrevista, comandante?
1: Pues que estamos a la orden. Si se ofrece cualquier empresa que guste hacer algún simulacro, que acuda aquí con nosotros y nosotros lo orientamos cómo hacerlo y qué es lo que debemos tener.
3: 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Este es el pronóstico de las próximas horas.
0: ¿Qué es lo que se espera en cuestión del clima? Le tengo los detalles. Por el momento, la temperatura marca los 27 grados máxima. Para el día de hoy pudiéramos llegar hasta los 29 grados. El día de hoy nos marca únicamente un 10% de probabilidad de lluvia para este viernes, inicio de fin de semana. El día de mañana sábado, mínima de 17, contemplando máximas de 24. Para el día de mañana sábado, 60% de probabilidad de lluvia. Para el domingo, estaremos ya cerrando la semana con una mínima de 17 centígrados y una máxima de 24. Para el domingo, 55% de probabilidad de lluvia. Ya para el lunes, estaremos iniciando la semana con una temperatura mínima igualmente de 17 grados y una máxima de 25. Para el lunes, se esperan tormentas eléctricas, 35% de probabilidad de que se registren las mismas para el inicio de semana. En resumen, serán mañanas frescas para Ciudad Delicias, para que ya se vaya preparando con algo de manga larga, 17 grados en promedio para la mañana de sábado, domingo y lunes. Las temperaturas más altas, ¿cuándo? Hoy, donde pudiéramos llegar hasta los 29 grados. La probabilidad de lluvia vigente, ¿cuándo? Hoy, viernes, 10%. Muy bajo el porcentaje, pero aún así está presente. El día de mañana, sábado, 60% de probabilidad. El domingo, 55% de probabilidad, y el lunes, tormentas eléctricas, 35% de probabilidad. Como siempre, son pronósticos, tómelos en cuenta. Ya sabe, lo escuchó aquí a través de Noticieros Radice Radio. Yo soy Eduardo Hernández. Que tenga usted un excelente inicio de fin de semana.
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3: Confirma la Liga Estatal de Béisbol, confirma 10 equipos para el Campeonato Nacional que arranca la próxima semana, de mañana en 8 días. ¿Todo listo, Iván? ¿Todo listo?
4: Todo listo, mucha gente. Hay gente que se le facilita mucho transgiversar las cosas, pero aquí con nosotros se topan con paredes, Richie.
3: Como son las cosas, como son. Directas. Y si hay que pegar el codillo al codillo.
4: Así.
3: De sencillo. Arturo Morales Barrientos.
5: Somos tres.
6: Hola, sí. ¿Cómo están? Contra todos. Muchachos jóvenes, bien, gracias a Dios, muy contento pues de estar con ustedes.
4: Sí. Tres mosqueteros, todos para uno y uno para todos.
3: Y uno para todos y ya dije que se raje.
4: Sí.
3: Muy bien, también el deportista del año 2025, ya está todo listo para el 17 de octubre. Vamos a corte y regresamos.
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0: Gracias, regresamos aquí a Fusión Deportiva en este viernes, primer viernes del mes de octubre, el mes de las lunas bonitas y el clima. A mí me gusta más el clima de octubre que otros meses, ¿eh?
1: Yo pensé que iba a decir el mes de las brujas.
0: También. Sin que se ofendan, pero no, eso no era brujito.
1: Sí, de Halloween, 31 sí. De octubre.
0: Y hay que celebrar algo, siempre hay que celebrar algo, no pasa nada.
1: ¿En octubre?
0: Fíjese que también hay que decirlo. Mes de la gente de la Iglesia Católica, el mes de octubre es el mes del Santo Rosario. Si usted pasa por el santuario de Nuestra Señora Guadalupe, está un rosario gigantesco ahí pusieron entre las torres.
1: Ah, sí.
0: Con una cerilla bien bonita. Para que.
1: Yo me casé en octubre.
0: ¿Usted casó en octubre?
1: Un 14 de octubre.
0: Híjole.
1: Hace 10 años.
0: ¿Ya? 10 años.
1: ¿Qué son? ¿Bodas de qué?
2: ¿10 años?
0: No, pues son bodas de chile ganas.
1: ¿De cristal o de papel?
0: No, las de papel madera, ya pasaron, ¿no? Las de papel ya pasaron. ¿De cristal?
1: ¿De aluminio?
0: De aluminio. ¿De entonces echése un botecito. Echése un botecito mejor de aluminio. Está peor de aluminio, ¿eh? ¿Cuántos días tú, Arturo, de casa?
2: 50.
0: ¿Te acuerdas? Porque acabas de pasarla.
2: 8 meses.
1: Ya casi lo alcanzo.
0: Y apenas te estás conociendo. Te están conociendo.
2: 30. Sí, todavía no nos
1: conocemos. 36.
0: Y fíjame, ni un pleito, ¿eh?
1: No.
0: Ganado.
1: Qué barbaridad. Oiga.
0: ¿Cómo no?
1: No. Allá, lo que pasa es que cuando andábamos ausentes allá en el viaje,
0: sí,
1: pues estuvimos pendiente de lo que sucedió hoy y no hemos desahogado todos los temas. A ver, fue el campeonato estatal de 40-49, sí, ¿no? El máster.
0: El máster ahí en Chihuahua.
1: Ahí en Chihuahua, dice uno.
0: Que,
1: ¿por qué no Chihuahua, fue, hombre? O sea, ¿por qué siempre tienen que ser en Chihuahua? Yo creo que, para empezar, punto número uno.
0: La cuestión geográfica.
1: O sea, está bien que sea en Chihuahua, pero yo creo que ya chole. O sea, ya estuvo que todos los torneos son en Chihuahua, ¿no? Uh-huh. Yo creo que ya les toca repartir el pastel a las demás zonas y hacerse cargo de la organización, porque después de tantos y tantos y tantos torneos, pues ya la vara está muy baja. Déjele digo el porqué. Uh-huh. Primero, uno de los parques de béisbol que se usaron ahí en Chihuahua, llanero completamente, sí, sin bardas, batazos que se perdían, imagínense, después de muchos jugadores haber jugado campeonato estatal o nacional o haber andado en otros lados, de pronto un torneo importante, de 40, 49 años, importante en Chihuahua, que se juegue en un campo.
0: ¿Llanero?
1: Pues no, sin pizarra, sin sonido local, desahuciado, no, completamente. Totalmente. Y andar jugando ahí. Entonces, ¿qué es lo que pasa? Que se cansan los organizadores.
0: Claro.
1: Sí. Dicen, no, pues ya se
0: yo le aseguro que no hubo ni inauguración. Yo le puedo asegurar.
1: Claro.
0: No, yo creo que, porque por lo regular ahí en Chihuahua, es una de las zonas donde, no por esto, no en estos tiempos, pero casi siempre, no le toman importancia a lo que es la una inauguración, el detalle como en Parral, que la placa para el veterano que está ahí presente, aquí en Delicias, en la Santa Primavera. Si te fijas, en Chihuahua casi no pasa eso. Están cansados, es diferente, lo que sea. Y es de hace mucho tiempo, no de ahorita. Pero bueno, pues si no lo hacían antes, ¿por qué lo vamos a hacer hoy? Y totalmente de acuerdo con Iván. O sea, el campeonato estatal de la Liga Estatal de Béisbol o de la Asociación Estatal de Béisbol tiene que ser de nivel. Tiene que ser de nivel. Si tú haces un campeonato estatal en China, de Chihuahua, los más de la categoría va, uh-huh, cumple.
1: No, sí les prestaron el Héctor Espino, ¿no? Sí, pero sin sonido y sin pizarra.
0: Sí, o sea, a medias.
1: Pues a medias, ¿no? Y sí se entiende. El momento de decir, pues es que no va público, no va gente. Pues bueno, entonces no pidan que los torneos sean allá, ¿no? O sea, por el hecho de pagar que el ampalleo y la pintada. Sí. ¿Nada más?
0: Nada más.
1: No. O sea. Sí,
3: a veces.
1: ¿Cómo ha caído nuestro béisbol, hombre, en ese sentido a nivel organizativo, fuera de lo que es el campeonato estatal de primera fuerza de ahí en fuera? Pues es de trámite y da mucha tristeza, porque antes, cuando no había dinero, antes, cuando no se había vendido el nombre de la temporada, antes que no había dinero, se hacían mejor las cosas que ahora que sí hay, dinero. Con la venta del nombre de la temporada, y tiene que salir para todo, porque el béisbol es desde los 5 o 6 años, pues obviamente hasta los supermasters.
0: El béisbol o cualquier deporte que es federado tiene que tener las características de un deporte organizado.
1: Oh, y tiene que cuidarse el nivel de nuestro estado de Chihuahua, o sea, del béisbol de Chihuahua. Nos vale un comino lo que suceda en otros lados, allá que se preocupen ellos, pero nosotros sí tenemos que señalar que le faltó mucha organización y mucho entendimiento, porque dejaron solo a Francisco Cabral. O sea, él, y yo creo que Cabral, pues ya necesita, o siempre, o sea, sea Cabral o sea alguien más, se necesita ayuda para poder organizar este tipo de torneos, ¿no? Entonces, para empezar, ese fue el punto número uno. Campos llaneros, es decir, donde no había ni bardas ni nada. Y
0: equipos sin uniforme.
1: Punto número dos.
0: Equipos sin uniforme.
1: ¿Y a quién le reclamas?
0: ¿A quién? Y en la convocatoria decía, no, pues es que no, a Cabral le reclamas y pues es lo que quieres que se haga a cabo el evento.
1: Y el equipo de Chihuahua sin uniforme, una playera negra ahí nada más, sin números, sin identificación de los apellidos, sin nada. El equipo anfitrión. Por eso le digo, ya se cansa, ¿no? Es que se van cansando de organizar tantos torneos que dicen, ya, como salga, ya, vámonos a que empiece el estatal otra vez, ya, olvídense todo. Ya, lo que queremos es que sea mayo otra vez y...
2: Es que se hacen los eventos a veces de puro compromiso. Sí. O sea, sin
1: pues mejor no los hagan. Por eso le digo allá.
2: Sin estar con el conocimiento de que se tienen que hacer con todas las de la ley. O sea, como se debe de hacer, con delegados, con umpires.
1: Exactamente. Ese es el punto número tres. Umpires sacados de no sé dónde.
2: Donde vaya uno como jugador en cualquier edad. O sea, bien.
0: Mire, espérense. Espérate el Nacional. A mí me dijo Tito Cestés que los umpires iban a ser de Juárez. Todos.
1: Todos.
0: ¿Cuántos umpires buenos habrá en Juárez?
1: Yo creo que unos dos.
0: Ahí nomás para que se unida. O sea, ¿y qué te cuesta hasta por estímulo al umpire que tuvo buen trabajo del estado de Chihuahua? Ahí tiene uno de Delicias, ahí tiene otro de Parrar, otro de Casagrande. Pero, no, todos son de Juárez los umpires.
2: Pues yo creo que por la cuestión... los gastos y demás, ¿no?
0: Pero es un campeonato nacional.
2: Pues sí, pero sí. Estamos hablando de los nacionales. Y...
1: Ah, que se pegue más el micrófono, no. Turi.
3: No, pues entonces, mira, así voy a estar ya en todo el programa. ¿Qué tal ahí me veo, Milani? ¿O si me escucho bien?
0: Sí. ¿Te escuchas bajito?
3: Estoy de payasito.
0: Ay, Arturo.
3: Es que se baja esta cosa.
0: Te escuchas bajito, Arturo.
1: Sí.
3: Qué ole.
0: Ahorita le ponemos ahí el tincuintín, la espiroqueta.
1: ¿Cómo se llama? A ver, si le pone este...
2: No se detiene.
0: No, ahorita es que hay que apretarla acá, la parte...
2: Bueno, entonces, ok. Ahí estamos. Lo voy a agarrar.
1: Pues sí, Meturi. Sí. Agarre el bate.
0: Oye, Arturo, es que tiene que ser esto con seriedad.
1: Tiene que ser con seriedad. Los umpires también.
2: Esa es la palabra. O sea, pero te digo, ya es el compromiso que se hace y por cumplir. Vámonos para cumplir.
0: Sí, no, y no debe ser así. El béisbol de los estados de Chihuahua, el béisbol organizado, no es así. Acuérdate que ahorita es Asociación Estatal de Béisbol. No es ni siquiera la Liga Estatal. Es la asociación que está. Mira, ahí te hay una protesta. Hay donde apelar a la Federación Mexicana de Béisbol. ¿Por qué? Porque está regido por la federación, este béisbol de veteranos.
1: Y luego, ¿ya estaba listo el pitcher profesional? Y siempre no, para Delicias, para Algoneros. ¿Ya está el pitcher profesional veterano, arriba de 40 años como marca? No, señor, tiene que ser arriba de 45. ¿Pero por qué? O sea, ¿dónde dice que tiene que ser arriba de 45? Es que así lo marca el béisbol federado. Dije, ¿y por qué el campeonato estatal no lo juegas así de primera fuerza? Si marca que no juegas con profesionales, ¿por qué si lo juegas? O sea, cositas que se hacen, pero de último momento. O sea, el Gorero ya tenía el avión pagado, estaba Quevedo, Marco Quevedo, ya estaba el avión pagado, ya estaba el sueldo del pelotero, y el último es, pues ya no vengas, ya no te puedo pagar el sueldo completo, te pago la mitad, y el avión, pues ya lo perdí. Pero de último momento se hace eso.
2: Yo decía que podían participar 5 profesionales y 3 en el terreno.
1: Así es. De último momento fue de 45 años para adelante. Sí, hombre. Entonces, ¿cómo limitas tanto, no? De pronto dices, o sea, entonces no es veteranos, o sí es veterano.
0: Ahora, porque quien organiza el béisbol de veteranos en cada una de las zonas, pues viene con la intención de ganar, viene con pues, inversión al equipo.
1: Y hacen ligas, hacen ligas municipales de veteranos.
0: Aquí, por ejemplo, la Liga de Veteranos.
1: 12 equipos, 14 equipos.
0: Hombre, hasta 18 equipos ha habido. ¿A quién eliges la liga de tenemos hasta 18 equipos? Entonces, ¿qué dices tú? Se hace el seguimiento como debe ser, se hace una selección, pues hasta lo más posible justa, ¿no? Para que vayas allá y que porque aquellos no quieren o traen un profesional, pues mejor que no traiga ninguno. No se vale. Claro. Esto es una convocatoria que se debe respetar.
1: Y luego pidiendo paros, algunos jurisdiccionales. Oye, tu pero jugador, esto. Sí, hombre, pues, o sea, sigue las reglas. O sea, ¿para qué pides un paro sabiendo que no lo puedes hacer, sabiendo que el pelotero pertenece a una zona, o pertenece a Parral, o pertenece aquí, o pertenece a Cuauhtémoc, o pertenece a Chihuahua? Y luego, oye, préstamelo porque pues que juegue conmigo. Oye, pues yo lo necesito. No, es que yo hablé con él. Y luego ya hablas con el jugador para que venga aquí y el jugador ya no quiere. No, es que ya tengo compromiso, ya van a dar mano. No, a ver, falta... tú perteneces aquí. Hace falta mano dura.
2: Mano dura. Sí, hace falta definitivamente mano dura y pero que sabes, se respeten las cosas. Pues,
1: claro.
0: De ahí
1: claro.
0: se empieza a desmoronar la mazorca.
1: Así es.
0: Así en ese tipo de cosas.
1: Ah, pero la culpa es de los medios, así. Por señalar, y somos medios bravucones, ¿no? Y altaneros, y le buscamos y criticamos de más. O sea, la culpa medio, es de nosotros, ¿no?
0: Somos medio porque esa información nos llega de quien es el actuar. Entonces, pues sí. Estamos en medio del pelotero y del directivo.
1: No.
0: También el directivo, anunciamos cosas o decimos cosas al directivo para informar a los jugadores. Y el jugador también dice, oye, estas anomalías, ¿qué pasa? ¿Qué está pasando? No hay que esconder nada. Ahora, menos en estos tiempos. Uh-huh. Menos en estos tiempos. Yo creo que está muy mal y yo insisto, no hay que minimizar el trabajo de cualquier categoría. Porque el sacrificio con el que vas a participar tiene que tener un respaldo que es la buena organización.
1: No, y el detalle es que a veces somos muy conformistas y a lo mejor el directivo dice, pues ya lo va a hacer Chihuahua, pues ya me quito de broncas que se haga en Chihuahua, ¿no? Uh-huh. Entonces ya, o políticamente, pues se tiene que hacer en tal lugar o en tal lado, y es muy cómodo para un directivo pues lavarse las manos y decir, pues que lo hagan ellos, hombre, ya me zafo. No, yo creo que la dirección tiene que salir de la Liga Estatal y decir, hey, señoras y señores, bueno, ya son puros señores.
0: Estas son las reglas.
1: Cada zona va a organizar un torneo al año, escójanlo. El de tal categoría, porque lo que se pretende es llevar béisbol a todas las zonas. O sea, ¿dónde queda entonces el compromiso de la Liga Estatal de fomentar los torneos y obviamente llevar más béisbol? No, es el estatal y nada más. O sea, ¿y el resto del año qué?
0: ¿Usted cree que a Parral le gustaría ver jugar a
1: ese tipo de pelotero? Pero ¿quién levanta la mano? ¿O quién va a contradecir alguna instrucción a sabiendas de que si eres algún revoltoso, pues el año que entra te votamos y ya no vuelves a ser jurisdiccional, ¿no? Desafortunadamente así está nuestro
0: béisbol. Es que los tienen agarrados de esa manera, porque como es un año y si quieres te quedas el otro, pues nadie dice nada.
1: Nadie dice nada.
0: Y no hay que decir.
1: Y el daño que le están haciendo a nuestro béisbol es enorme, enorme. Como nunca antes el retroceso se ha dado en nuestro béisbol en estos últimos 5 años. Como nunca antes, ¿eh?
0: Por eso estamos los medios, para informar lo que está bien y lo que está mal.
1: Pues sí.
0: ¿Es así?
2: Bueno, pues, ¿qué les puedo decir? Válgame Dios, es que estoy entre la espada y la pared. Yo, eso de que en cada zona debe de haber campeonatos estatales y más, es un tanto difícil. Hay zonas donde no hay más que un estadio. Hay zonas donde nomás un estadio hay, te tienes que ir al
1: campo. Bueno, pero no por eso van a ser todos en Chihuahua, ¿no?
2: ¿No?
1: Pues háganlo en Juárez.
0: De los 10 hay 6, mínimo son 6.
2: Sí, sí, sí.
1: Parral.
2: Tú convocas.
1: Delicias.
2: Convocas a un torneo. Así, convocas a un torneo donde todas esas logísticas pues se puedan llevar.
0: ¿En Casagrandes hay?
1: Yo creo que sí.
0: Casagrandes hay.
1: En Camargo también.
0: También en Casagrandes, los eventos magisteriales, yo me acuerdo que juega hasta el Casagrandes Viejo en el otro campo de
2: Huiscos Huertas. Y luego está en el
0: de la Colonia Juárez también está ahí uno. Los que tienen regional. ¿Tienen dónde? Imagínate.
1: O que se junten dos zonas, es que se junten Jiménez y Camargo.
2: Que existiera, lo pueden llevar. O sea.
1: Sí, entiendo que en Ojinaga llevar un estatal de cualquier
0: nivel. Más, no iba.
1: Pues no.
0: A la gente, no.
1: Pero no por eso deben de ser todos en Chihuahua, ¿no? O sea, yo creo que todo mundo merece.
2: ¿Quién sabe cómo gana esa elección?
0: Es que la hicieron porque dijeron, categorías menores es en Chihuahua para cuestión geográfica. A lo mejor ahí tiene un poquito más de justificación.
1: Pero tan lejos puede ser Cuauhtémoc o Delicias,
0: que están, vamos a decir, a 70 kilómetros de distancia de Chihuahua, que serían 70 kilómetros más de la gente de Juárez y de Casas Grandes. pero
1: es una vez son, al 70, año.
0: Son 70 kilómetros menos de Camargo, de Jiménez, de Parral.
1: Sí, o sea, cuidamos los centavos y desperdiciamos los pesos. Es una vez al año nada más. Yo creo que a la gente de Juárez no le va a incomodar pues ir a un torneo a Parral de 40 a 49 de Master o en Cuauhtémoc. Es una vez al año. Y hay equipos que de un día para otro quedan eliminados.
0: No, y estos pues, equipos, Iván, y estos equipos, más, ¿no? La mayoría de los jugadores de esos equipos tienen la solvencia económica para asistir.
1: No, claro. O sea, no, o sea, ese no es
0: el... ¿Cuál de los torneos de softball veteranos? Ese es el más exitoso, ¿por qué? Porque vienen quien tiene lana para venir a los torneos, o van los que tienen lana para ir a los torneos, a los de veteranos. ¿Por qué? Porque el jugador ya está hecho derecho, ya tiene su situación económica resuelta y lo quieres jugar. Así es sencillo. Uh-huh. ¿Vamos a corte?
1: Sí.
0: Vamos a corte porque aquí nos estamos dando con todo. Vamos a ver.
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0: Bueno, continuamos aquí en Fusión Deportiva en este viernes. Hoy hizo un poquito de frío.
1: ¿Cómo no? Ya cambió el clima. Sí, ya cambió el clima. Sí. Está padre.
0: Sí, a mí me gusta mucho octubre y hasta el día 20 de noviembre. Octubre hasta noviembre me gusta mucho.
2: Oigan, sí, hay que cambiar porque ya sacamos las cobijas. Yo les iba a decir que me tocó nada más un año sin jugar en ese estatal. Sí se va uno a convivir, va uno a divertirse, va uno a recordar las épocas de ser selecciones y cosas así. Y siempre se han presentado escasez de esos detalles de...
0: ¿De organización?
2: De organización, exactamente. Y detalles de que, pues... yo les decía así, en los campeonatos nacionales de primera fuerza, llegas tú y apenas andan arreglando allá con máquinas remover tierras y donde no es necesario, pero o sea, hay gradería.
0: Y luego ves que un umpire está del pitcher y cosas así.
2: Exactamente, o que invitas a un umpire de ahí. Pues hemos estado en esos menesteres como jugador, como directivos, y sí, hay... A veces hay mucha falta de participación por parte de los encargados. Las
0: autoridades del deporte a nivel nacional y a nivel estatal.
2: A veces
0: pero aquí en Chihuahua no debemos de ser así, Arturo. En el estado no debemos de ser así porque entiendes que el compromiso de que sea el nacional en Lago de Moreno, pues porque el teniente en paz descanse de ahí era ahí.
1: Y lo hacían cada cinco años, cada rato.
2: Les digo... Porque se me venía a la mente ahorita, aquí fue en el 2018, 2019, hubo un Panamericano, sub-13, en Chihuahua. Ahí como, sí le echan ganas, uno de los mejores hoteles que es la sede, ahí en Chihuahua fue, y los representativos de los otros países, súper atendidos. Nos tocó estar a cargo de los umpires de diferentes partes de la República, bien la organización por parte de la Federación, ¿me entiendes? Entonces, si ya se sabe cómo se organiza, cómo debe de organizarse un evento de cualquier tipo, pues hacerlo, ¿sí me entiendes? Ya sea estatal, nacional, internacional. Entonces, a veces, por el puro compromiso de que, sí, vamos a hacerlo.
1: Claro, hay que guardar la calidad siempre. Sí. Hay que guardar ese estándar de organización.
0: Acuérdense que antes, para cualquier campeonato, a nivel regional, estatal, nacional, te pedían el aval de las autoridades municipales o estatales, en este caso. Entonces, ¿qué hacía la Federación Mexicana de Béisbol? Hablando de béisbol. ¿Quieres Chihuahua el estatal? Ok. Tráeme el aval del estado, de lo que es el estado de Chihuahua, del Instituto de Chihuahua del Deporte o del gobierno del estado, y ahí te va para que se responsabilice pues de este campeonato. Un nacional, un panamericano, un centroamericano, ¿por qué? Porque tienen que cuidar presente en las foras. Imagínate andar en boca de todo el mundo o en unos eventos de ese nivel internacional porque tienes una mala organización y vienen y te dicen cómo hacer las cosas, ¿eh? Y qué es lo que te piden, cuál logística. Si cuando viene alguna autoridad a nivel estatal o nacional, ¿qué te dicen? Hey, el protocolo es este y este.
1: No. Si aquí en el regional. Claro. En el regional es, pizarras funcionando. Todas las líneas de cal bien pintadas. Sí. El campo regado y ordenado. Los baños limpios. El sonido local. Las gorras, los uniformes, las pantaloneras. Todo el mismo día que comienza el regional ya debe estar todo listo y el directivo es el obligado a revisar cada uno de esos puntos, ¿no? O sea,
0: y es por convocatoria aparte, pues ahí están los medios que vamos a criticar lo que no se haga bien.
2: Pues sí. Fíjate que también nos hemos puesto en esos calcetines en 2017 en Saltillo por cuestiones de que el de esto, el otro, aquí y allá, los muchachos de la selección Chihuahua se presentaron con el puro jersey y la gorra y man, pantalón normal. Miras qué batida me dieron, yo me sentí re mal, en serio. No, pues cómo se presenta la selección Chihuahua así, con pantalón de mezclilla y que este, no, qué mal se siente, en serio, cuando uno no hace las cosas bien.
1: No, y cómo no recordar el nacional que fue aquí en Delicias, clase de organización. clase de organización. No faltó absolutamente nada. Todo estaba como relojito.
0: ¿Sí?
1: Hace tres a cuatro años.
0: Más o menos.
1: Sí, me acuerdo
0: aquel campeonato nacional que se efectuó en Chihuahua de béisbol en 1996, cuando el profesor Macario Beguín, en paz descanse, le tocó los honores a la bandera a la prepa 2030. Iban todos los alumnos vestidos de Pancho Villa.
1: No, hombre.
0: Así iban con Pancho Villa. ¿Te acuerdas aquel en el 96, cuando fue en Chihuahua, que en la banda de guerra de la innovación, era todos iban con sus carrilleras, su uniforme de color caqui, eran la 2030, sus carrilleras, una innovación pero bonita, un evento pero bonito, donde dices tú, ese es el...
1: Claro, ese es el nivel que se debe presentar.
0: No nomás cumplir. No nos cumplí, no va a ser.
2: Exactamente.
0: Así es. Sí. Entonces, te digo, qué mal que por cumplir, que porque las cosas, por hacerlas nomás, pues que es así mal. Un evento hay que hacerlo bien o no lo hagas.
1: Exactamente.
0: Convoca y vas a jugar con base a esta convocatoria. Si no, pues mejor no. Uh-huh. Así es. Sí.
2: Bueno, pues, ¿qué nos toca? Ya.
0: Pues eso fue el de Máster. El de los mayores de 50 estuvo un poquito peor.
1: ¡No!
0: Peor todo. No. Por no ponerse de acuerdo, jugaron en un campo llanerón, un campo ahí en las afueras del estadio Héctor Espino, y por no trasladarse, porque se fueron grandes comentarios supuestamente al delegado, dijo, pues ahora juegan aquí.
1: ¡No, hombre!
0: Y jugaron allá afuera. Así de sencillo. Entonces, no, espérate.
1: Sí,
0: o sea,
1: sí,
0: es falta de logística, falta de lo que tú quieras. Y también, como autoridad, aquí...
1: Si fuera el manager, yo me retiraba y quédense con su torreo.
0: Exactamente.
1: No, pues
0: lo que hacía antes. Es lo que
1: hacían antes, ¿no?
0: Antes, claro, antes que se cuidaban el béisbol, que ahora les vale y no se agarran de eso. ¿Qué hacía? Cuando había falta de garantía para un equipo, se retiraba.
1: Pues sí.
0: Así es así. Y había chance de ganar los juegos que quisieras por ese aspecto. Ahora, no, pues, si te vas, pierdes. Si te vas, no cumpliste. Oye, las garantías, ¿dónde está aquí el reglamento? Hay un reglamento y hay una convocatoria y uno te dice que...
1: Nada más porque no fuimos, pero no supimos si había ambulancias o no había ambulancias. Bueno.
2: Si no está pintado,
1: pues sí.
0: Así es,
1: pausa, muchachos. Canto. Nos faltan temas por importantes fin. Todavía.
0: Pausa y volvamos.
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11: Gracias, continuamos aquí en Fusión Deportiva. El tema, Iván, de Joel Flores, nominado a jugador, el novato del año, es por la temporada completa.
12: De la Liga Mexicana, por la temporada completa, también en Estados Unidos, en Grandes Ligas, A veces debutan los jugadores pues a mitad de temporada, lo suben, pero ya cuando tiene la temporada completa, pues entra en el novato del año, ¿no? Este año en la Liga Mexicana de Béisbol debutaron 78 novatos, ¿eh?
11: Ándele.
12: Sí. Un total de 78 novatos nacidos en México, obviamente, debutaron en este año en la Liga Mexicana. Entre ellos el zurdo lanzador Amilcar Carrión, de 18 años, que es el que lleva todas las apuestas para ser considerado novato del año. Cada uno de los 20 equipos debutó al menos un prospecto en la temporada regular, siendo el equipo de los Leones de Yucatán el que más prospectos debutó, con 14, los Diablos Rojos con 11 y Acereros de Monclova con 7, son los más activos. Luego Charros de Jalisco 5, Toros de Tijuana 4, Algodoneros de Unión Laguna 4, Pericos de Puebla 4, Caliente de Durango 4, Sultanes de Monterrey 3, Águila de Veracruz 3, Zarapero de Saltillo 3, para que vea cuáles son los equipos que más oportunidad le están dando los novatos, claro, ¿no? Porque luego venden espejitos que no son la realidad. Guerreros de Oaxaca 2, Olmecas de Tabasco únicamente 2, Dorados de Chihuahua únicamente 2, Conspiradores de Querétaro también 2, Campeche 2, Quintana Roo 2, y los que se quedaron más abajo, Bravos de León con 1, Rieleros de Aguascalientes con 1, Tecolotes de los 2 Laredos con 1. Llama la atención, los 14 de Yucatán. Y el detalle va a ser que para la próxima temporada, pues obviamente van a tener que tener más mexicanos. Ahora había 20 extranjeros, para la siguiente temporada 18, por 20 equipos. La siguiente temporada necesitan los equipos de la Liga Mexicana cuando menos 40 peloteros mexicanos más en sus filas. Okay. A ver, cuando se abrió la llave para los 10 clasificados en el estado de Chihuahua, la razón principal fue esa. Decir, hey, es que viene una invasión de peloteros extranjeros a la Liga Mexicana. ¿Qué van a hacer con tantos mexicanos? Que se vengan para acá los 10 jugadores clasificados. Y esa fue una razón.
11: Una razón.
12: ¿Se acuerda?
11: Totalmente de acuerdo.
12: Y la otra fue la Liga Norte de México. De que no va a haber Liga Norte de México, que se vengan los peloteros para acá. Pero ahora sí hubo Liga Norte de México. Ahora 40 peloteros más va a usar la Liga Mexicana. Entonces va a estar más disparejo nuestro campeonato estatal, porque va a ser más difícil conseguir clasificados de calidad en nuestro estatal. Entonces, la diferencia se va a notar, porque va a haber equipos que vayan sobre algunos clasificados y estos digan, pues no puedo porque ahora sí.
11: Pero fíjese qué hay que hacer ahora, Iván, ¿eh? Fíjese que me voy a descubrir. Hay que proponer lo contrario. Porque si la tercera zona dice, bájenos a 5, van a decir, no, déjenos en 10 porque Delicias quiere 5 porque tiene gente local. Todos vamos a ir, súmale a 15 para que voten en contra, ¿sí? Para que las cosas, porque nada más cuando se propone algo aquí, con la razón esa,
12: con esa
11: razón de que ahora van a
12: reducir. Son números y estadísticas.
11: Reducen, ¿no? Los números de, en cuanto a jugadores extranjeros, van a aumentar los jugadores nacionales en el béisbol de la Liga Mexicana. Bueno, pues algo tienes que hacer acá, un rebote tiene que dar el béisbol del estado de Chihuahua.
12: Así es.
11: Para que sea parejo tu campeonato. Pero si lo propones con esas situaciones, está bien. Pero ¿quién dijo? Dices, ah, entonces ya no está bien. Ya no está bien, porque ya es que nosotros ganamos juegos, perdemos juegos, tiramos sin hit, juegos de todo tipo, porque los medios decimos.
12: Así es.
11: Así nos consideran.
12: Y qué bueno que un jugador de los nuestros, de la tercera zona, como el Golden Boy Joel Flores, qué bueno, jugador ya hecho aquí, pues haya aportado su granito de arena.
11: ¿Usted tiempo en desacuerdo que se fuera al béisbol profesional, Joel?
12: Que se fuera, no, él fue firmado por parte de los Bravos de León.
11: ¿Usted estuvo en desacuerdo?
12: No,
11: ¿yo?
12: No.
11: Yo de los
12: por eso empezamos el programa así, que hay gente que le gusta mucho transgiversar, pero aquí se topan con piedra. Lo que estuvimos en contra fue precisamente eso, ¿no?
11: Sí.
12: Que se fuera a Chihuahua, porque pensábamos nosotros que era con la finalidad, pues, de quitarle a Algodoneros eso. Y nosotros decíamos, Richie, pues es que a nosotros no nos importa, a mí no me importa la Liga Mexicana, ¿eh? A mí me vale un soberano comino. Sí. No me importa lo que suceda allá. Lo que me importa es el estatal. Claro. ¿O a usted le importa lo que haga el vecino?
11: No.
12: A usted le importa lo que hace usted, ¿no?
11: Así es. Ahora, qué bueno que aprovechó la oportunidad Joel Flores de jugar y que le fue bien.
12: Pero
11: porque
12: una
11: si
12: cosa
11: ha estado en otro equipo.
12: Así es.
11: Si ha estado en otro equipo de la Liga Mexicana, pues no le han dado tanta oportunidad porque estuvo en el equipo más malo de la Liga Mexicana de la Zona Norte.
12: A mí, Grandes Ligas, me vale un comino.
11: Así es.
12: Pero qué bueno
13: que René Márquez acaba de ser puesto en la lista de los 100 mejores prospectos de todo Grandes Ligas. Eso es un logro impresionante.
11: Sí, tremendo.
13: Qué bueno. A mí me importa un comino Liga Mexicana. Pero qué bueno que Joel Flores está nominado al novato del año. Le deseo todo lo mejor.
11: Y que aproveche.
13: Porque lo hemos visto crecer desde aquí. Desde hace 10 años a la fecha lo hemos visto crecer, ¿no?
11: Sí, porque entonces, para muchos es Joel Flores uno. Ajá. El que está hoy en Liga Mexicana y el otro el que salió aquí a la tercera zona.
13: Así es.
11: Para ellos no cuenta eso.
13: No, pues no cuenta
14: eso. Qué bueno que decidió Joel irse y te
13: sí, ese
11: yo confío en estoy en contra. Y no me equivoqué y no me estoy equivocando. Yo estoy en contra de que Alonso Mendoza completara sus turnos para hacerse profesional de béisbol. Y ahí está la razón. Este año me dio la razón. Yo estoy en contra de eso. Y estuve en contra que a la edad que tiene Alexis Sainz, estuve en contra de que se fuera al béisbol profesional. Está en su momento, pero ¿cuánto le queda? Así es sencillo. Entonces,
13: pero igual es un sueño personal, ¿no? Así claro. Fuera un año, así fuera un año para algunos jugadores debutar en el béisbol profesional, pues es un sueño.
11: Pero sí es un sueño, pero tienes que futurar.
13: Pues sí, yo lo entiendo.
11: Tienes que futurar, ¿qué tanto te queda? ¿Sí? ¿Sueño es? ¿Te lo digo?
13: Ir a Grandes Ligas.
11: No, ah, no. En el caso de Alexis Sainz, que ya tiene empleo aquí en Delicias.
13: ¡No! Qué bueno, ¿eh?
11: Échale, ganaba mucho.
13: Por fin.
11: Dos que llevo, debo ganar dos a cero yo.
13: Es muy así bien. Así es.
11: ¿Sale?
13: Sí, luego nos platica.
11: Ahí les platico.
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0: En esta tarde recibimos a la gente del Partido Acción Nacional porque tenemos evento el día de mañana, un torneo relámpago azul 7x7. ¿Cómo está mi estimado y tremendo gallo?
1: Pues mi Richie, muy contento, y sobre todo porque el PAN, lo que es

0: ¿Qué tal,
1: ni yo tampoco, porque donde quiera que voy la veo.
0: Entonces, en todos lados nos topamos, claro, gracias a Dios.
1: Muy cumplidores, Dami.
0: Sí, hay que muy ser bien. Muy cumplidores.
1: Ayer,
0: ayer
1: me la perdí por causas de fuerza mayor con el torneo que tiene. Es que ustedes saben que tienen que andar trabajando.
0: Así toca de repente.
1: Por culpa de unas personas, pero después le platico. Muy bien. Y así es de que tenemos este torneo 7x7.
0: Así es, venimos a hacer la invitación. El día de mañana tenemos este torneo Relámpago Azul, 7x7. Cordialmente invitados todos los hombres que quieran participar, integrar su equipo. Si bien es un torneo que trae el Partido Acción Nacional, no implica que necesariamente tengas que ser militante o simpatizante. Cualquiera que quiera registrar su equipo puede hacerlo.
1: ¿Dónde va a ser? ¿Cómo está este asunto? Platícanos.
2: ¿Qué tal? Muchas gracias por aceptarnos aquí en tu espacio. Principalmente para invitar a la gente que de ese torneo sería el sábado 3 de octubre, como acabamos de mencionar, sería en el campo Fundadores, que es justo ahí detrás de los campos de softball, ahí en el Deportivo Fernando Baeza.
1: ¿Pasto sintético?
2: Es en pasto sintético, sí.
1: ¿Cuántas canchas libran ahí?
2: Mira, ahí es un campo de 11, pero realmente ahí podemos acomodar las porterías para dividirlo en cuatro campos.
1: ¿Cuánta gente esperan y a qué hora será el arranque?
2: Mira, desde años anteriores que platicando aquí con Gallo, platicamos ayer, antier, hace unos días, que ya tenemos más de una década trabajando en esos torneos y yo he estado trabajando de la mano con Acción Nacional. Yo creo que tengo unos 5 o 6 años ya en estos torneos en el que la mayoría de las veces llegan a juntarse los 16 equipos, que es una manera de jugar octavos de final, como quien dice.
1: Okay. Sí. ¿Hay premiación?
2: Sí, claro. Sí. O sea, necesitamos también premiar el talento joven. Vamos a empezar con el campeón goleador, que es de 500 pesos al goleador del torneo. ¿Sí? El tercer lugar son 1,000 pesos. El segundo lugar estamos dando 2,000 pesos. Y el primer lugar es lo atractivo, que son 3,000 pesos en efectivo, más aparte damos un donativo de uniformes, un aproximado de unos 4,200 pesos.
1: Muy bien. ¿Hay alguna inscripción para...?
2: Sí, es lo único que estamos pidiendo, la aportación de los equipos, que son de 200 pesos. Okay. Esto más que nada para darle a la gente, bueno, a los árbitros, para darles a ellos pues su paga, porque por
1: es
2: su
1: de tiempo. Recuperación prácticamente.
2: Sí, es nomás para pagarle a los árbitros, pues para que ellos también están dándonos de su tiempo, de su experiencia, pues para que den un buen...
1: ¿Es libre o hay alguna categoría en especial?
2: Que es categoría libre. Okay.
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9: Al menos 8 entrenadores recibieron su primera oportunidad de comandar una nueva selección después del Mundial 2026. Entre ellos aparece Rafael Márquez, elegido para llevar a la selección mexicana rumbo al Mundial 2030. Junto al mexicano aparecen nombres como Javi Hernández con Países Bajos, Jorge Jesús con Portugal, Diego Forlán con Uruguay, Marcelo Gallardo con Ecuador y Mark Van Bommel con Bélgica. Todos con el objetivo de iniciar un nuevo camino rumbo a la siguiente justa mundialista, con respecto a Márquez, México no perdió, pero tampoco ganó. El saldo de Rafael Márquez es de 2 empates, 1-1 ante Colombia y Perú respectivamente. Mantener el invicto representa un punto a favor durante el inicio de su proceso, aunque el tricolor tuvo que remontar en ambos encuentros.
10: Esto con respecto a todo lo de la fecha FIFA. Pero de la FIFA nos vamos a la UEFA, porque el día de hoy hay actividad de la Liga de Naciones correspondiente a la tercera jornada de la fase de grupos. En la Liga A, los partidos más importantes serían Bélgica contra Turquía, Francia frente a Italia y también, bueno, esos partidos ya se llevaron a cabo a las 12 del mediodía. También el duelo más atractivo será el de Francia contra Italia, dos selecciones históricas que buscan colocarse en una buena posición dentro del grupo A1. Por su parte, Polonia y Rumania protagonizarán otro enfrentamiento muy importante en la Liga B, en una jornada con 9 partidos y puntos fundamentales para definir quién avanza y quién queda comprometido en la clasificación. Todo esto y mucho más en Top Sport. Nos vamos con música. Esto se llama Vive de mi Barrio. Para todos los fans del fútbol, con Los Auténticos Decadentes. Colaboración con Dr. Crápula, aquí en Top Sport.

0: En cuestión de días, todo cambió en cuanto a los favoritos para ganar el Balón de Oro. Cuando se anunciaron los nominados para conseguir el galardón, Harry Kane figuraba como el candidato principal para conseguirlo, según las casas de apuestas, pero con la fecha a la entrega muy cercana, Lamine Yamal tomó la cima. El jugador español de Barcelona pasó del segundo lugar con un más 400 a tener un momio negativo de menos 120, a que recibe el reconocimiento mismo que se entregó a Ousmane Dembélé en la edición anterior. Uno de los mayores méritos que tiene Lamine Yamal para coronarse como el mejor futbolista del 2026 fue el ganar del Mundial del 2026, donde formó parte del esquema del técnico Luis de la Fuente y colaboró con un gol en el certamen. Será el próximo 26 de octubre en Londres cuando se anuncie al ganador del Balón de Oro 2026.
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1: Antes de consolidarse como uno de los nombres más conocidos del rap, Nelly también tuvo una relación importante con el béisbol. El cantante estadounidense jugó béisbol durante su etapa escolar y llegó a considerar la posibilidad de dedicarse profesionalmente a ese deporte. Durante su juventud, formó parte de un equipo de béisbol y mostró interés por continuar su trayectoria dentro de los diamantes. Sin embargo, con el tiempo, la música comenzó a ocupar un lugar cada vez más importante en su vida. Nelly terminó construyendo una carrera musical con sus éxitos, pero nunca abandonó completamente su conexión con el deporte. A lo largo de los años, también ha participado en actividades relacionadas con el béisbol y otros deportes, demostrando que la competencia y el entrenamiento pueden convivir fuera de los escenarios musicales.
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1: El ATP 500 de Tokio, que se disputa sobre pista dura, ya entró en su etapa decisiva y este viernes quedaron definidos varios cruces de octavos de final. Jaume Monnar avanzó con autoridad tras vencer 6-1 y 6-1 a Jaime Faria, mientras que Kilian Jacket superó a Luciano Darderi por 6-3 y 7-6. La sorpresa de la jornada fue la eliminación de Stefanos Tsitsipas, quien cayó ante el monegasco Valentin Bacherot, octavo cabeza de serie, por 4-6, 7-6 y 6-4. También quedó fuera Francis Tiafoe, segundo favorito del torneo, al perder frente a Arthur Fils por 6-3 y 6-5. La actividad continuará con partidos como Carlos Alcaraz contra Matteo Arnaldi, Denis Shapovalov frente a Alejandro Tavilo, Matteo Bernetti ante Adolfo Daniel Vallejo y Hugo Humbert contra Jiří Lehecka. Con la eliminación de dos favoritos, el cuadro queda más abierto y aumenta la expectativa por saber quién logrará imponerse en Tokio. Muy bien, y alguien que también dio mucho de qué hablar fue Novak Djokovic. Sí, el número 11 del ranking mundial, pues derrotó el día de ayer a Yun Shakuete Bu, quien está en la posición número 104 del ranking mundial en el ATP 500 de Beijing en los octavos de final. Después de casi 3 horas de acción, el serbio se impuso por 4-6, 7-6, 2 y 6-2. Y anotó su nombre entre los 8 mejores del certamen. El tenista chino, por su parte, habló tras lo que fue su caída ante el nacido en Belgrado. Y pues quedó bastante satisfecho, incluso hubo muchos elogios para Djokovic, pues fueron casi 3 horas de partido. Y pues no podemos negar que el tenis, aunque es un deporte súper, súper elegante, da mucha guerra a sus atletas. Y hablando de atletas, vamos con la leyenda de una de las mujeres más consolidadas en el mundo del tenis. Leyendas del deporte. Hablar de la historia del tenis es hablar de Serena Williams, considerada por muchos como una de las mejores tenistas de todos los tiempos. A lo largo de más de 2 décadas de carrera, conquistó 23 títulos individuales de Grand Slam, la mayor cantidad en la era profesional, además de 4 medallas olímpicas, 3 de ellas junto a su hermana Venus en dobles. Pero el legado de Serena va mucho más allá de los trofeos. Revolucionó el tenis femenino con un estilo de juego basado en la potencia, velocidad y la fortaleza física que cambió la manera de competir en el circuito. Su capacidad para mantenerse en la élite durante 20 años la convirtió en un referente para varias generaciones de deportistas. En el 2017 ganó el Abierto de Australia mientras estaba embarazada de casi 8 semanas, una hazaña que sorprendió al mundo. Después de convertirse en madre, regresó a las canchas y volvió a disputar finales de Grand Slam, demostrando una vez más su capacidad para superar los desafíos.
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12: La siguiente carrera del calendario es el Gran Premio de Bahrein, pero con una particularidad. Se disputa en realidad a casi 4.000 millas de distancia, 6.400 kilómetros en Malasia. El Gran Premio de Bahrein fue cancelado en abril debido a la guerra en Irán, pero ahora ha sido reprogramado y se disputará en Malasia, lo que significa que la carrera se mantendrá en el calendario de la Fórmula 1. Hubo varias razones para que Malasia resultó ser una alternativa evidente. La principal fue la configuración del calendario y la logística implicada. La carrera se sitúa entre el Gran Premio de Azerbaiyán, celebrado el fin de semana pasado, y el Gran Premio de Singapur, previsto para el 11 de octubre, conformando así una serie de tres carreras consecutivas. Charles Leclerc terminó al frente de la segunda práctica libre con un tiempo de 1 minuto 37 segundos, 528 milésimas, apenas 8 milésimas más lento que Verstappen, quien había liderado la FP1, con un tiempo de 1 minuto 37 segundos, 520 milésimas. Issat Hadjar volvió a meterse entre los primeros y terminó en la posición número 2 a .099, seguido por Lando Norris, mientras que Verstappen cayó en la posición número 4, Lewis Hamilton fue posición 5 y Oscar Piastri posición número 6, con los primeros 6 separados por apenas .371 segundos.
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1: Bien, acabas de escuchar a The Cars con Drive. Y pues, hablando justamente de conducir, déjame contarte que la Fórmula 1 vive un fin de semana atípico con el Gran Premio de Bahrein, el cual, pues ya lo escuchaste, fue trasladado a Malasia. Y Sergio Checo Pérez está de regreso en la Fórmula 1 y lo hace en un escenario muy especial para su trayectoria. Esperemos que le vaya bien después del desempeño en las primeras prácticas.
2: Hace un año, el piloto mexicano Sergio Checo Pérez estaba fuera de la Fórmula 1. Hoy está a horas de iniciar con Cadillac el fin de semana de competencias en Sepang, Malasia, un lugar especial en su historia en la máxima categoría del automovilismo. El Gran Premio de Bahrein 2026 se llevará a cabo a miles de kilómetros del circuito internacional de Sakhir, lugar en el que Checo, por cierto, ganó su primera carrera de la F1. Será en el circuito internacional de Sepang, en Malasia, donde Checo Pérez logró su primer podio en la categoría reina. ¿Por qué el Gran Premio de Bahrein es en Malasia? El Gran Premio de Bahrein tuvo que ser aplazado. Estaba inicialmente fechado para ser el cuarto compromiso de la campaña el 12 de abril. Sergio Pérez cerró la primera práctica del premio en curso en la posición 22, aunque la diferencia con Valtteri Bottas fue de apenas 0.2 en una sesión complicada para los dos de Cadillac. Bottas marcó un cronómetro de 1:40.800 y Pérez terminó con un cronómetro de 1:40.820, a 3.300 de segundo del tiempo de Verstappen. El mexicano completó 16 vueltas y utilizó tanto el neumático medio como el blando, sin conseguir sacar al Cadillac de las últimas posiciones cuando llegó el momento de buscar tiempo.
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1: Las pruebas médicas a las que se ha sometido este viernes el delantero de Barcelona, Rafinha, en la ciudad deportiva Joan Gamper, han descartado que el internacional brasileño esté lesionado y podrá llegar a jugar los importantes duelos entre Real Madrid y PSG, según han informado fuentes del club catalán. El brasileño ha sido examinado del edema en el muslo derecho que le obligó a retirarse por precaución del amistoso en el que su selección venció a Australia 4-2, y el diagnóstico coincide con el que inicialmente dio la Confederación Brasileña de Fútbol. No existe lesión. El atacante azulgrana, por tanto, estará a disposición del técnico Hansi Flick para el próximo partido de la Liga que Barça disputará el sábado 10 de octubre ante Getafe. Desde la concentración brasileña, el propio jugador ya tranquilizó al club asegurando que se trataba de simples molestias, aunque el historial de lesiones que arrastra en esa zona provocaron que, por precaución, abandonara la cancha y regresara a Barcelona, evitando así desplazarse a Calcuta para disputar un amistoso ante India el próximo sábado.
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1: Este tipo de notas me recuerdan hacer una siempre bien intencionada recomendación sobre cómo afrontar los problemas de salud. Muchas veces queremos aguantar y las lesiones pues pueden sanar, pero hay que darle chance a nuestro cuerpo de que sane de manera correcta. Qué bueno que Rafinha se encuentra sin lesiones aparentes y por supuesto listo para continuar en su rumbo en el balompié. Continuando con más información, vamos a presentarte una recomendación. Si es que este fin de semana tienes plan para ver películas.
2: Si te gustan las películas de fútbol, esta es para ti. Se llama Gol Gana y es dirigida por Taiki Waititi y protagonizada por Michael Fassbender. Cuenta la historia real de un equipo de fútbol de Samoa Americana, considerado el peor del mundo, después de sufrir la derrota más humillante en la historia de las eliminatorias mundialistas, con un 31-0 contra Australia en el año 2001. Años después, con el Mundial 2014 acercándose, el equipo contrata a un entrenador rebelde, a Thomas Rongel, interpretado por Fassbender, quien se enfrenta a la casi imposible tarea de convertir a estos perdedores en ganadores. Es una comedia dramática, llena de humor, pero con un mensaje muy profundo. La motivación y el trabajo en equipo puede transformar hasta los más débiles en un equipo triunfal. Una historia de resiliencia que te va a dejar con ganas de no rendirte nunca. ¿Y tú? ¿Estás listo para convertir tu peor derrota en tu mejor victoria?
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2: Leyendas del deporte. Hablar de versatilidad es hablar de Brock Lesnar, uno de los atletas más completos de la era moderna. Su camino comenzó en la lucha colegial de Estados Unidos, donde conquistó el campeonato nacional de la NCAA en la división de peso completo, consolidándose como una de las grandes estrellas de esta disciplina. Más tarde dio el salto a la lucha libre profesional, convirtiéndose en una de las máximas estrellas de WWE. Pero Brock quiso ir más allá y en 2008 sorprendió al mundo al conquistar el campeonato de peso completo de la UFC, demostrando que podía dominar tanto el entretenimiento deportivo como las artes marciales mixtas. Incluso tuvo un breve paso por el fútbol americano profesional con los Vikingos de Minnesota de la NFL, dejando claro que su capacidad atlética iba mucho más allá del cuadrilátero. En agosto del 2026, Lesnar anunció oficialmente su retiro tras disputar su última lucha frente a Obafemi en SummerSlam, poniendo fin a una trayectoria que dejó huella en la lucha libre, las artes marciales mixtas y el deporte de alto rendimiento. Su historia demuestra que el talento puede abrir muchas puertas, pero solo unos cuantos atletas tienen la capacidad de triunfar en disciplinas tan distintas y convertirse con el paso del tiempo en auténticas leyendas del deporte.
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2: Rockstar Game llevará Vice City a la NBA justo antes del estreno de Grand Theft Auto 6. Miami Heat convertirá su partido ante los Bucks de Milwaukee del 18 de noviembre en A Night in a Vice City, una activación especial que incluirá una cancha inédita y un uniforme creado para la ocasión. El encuentro se disputará el miércoles 18 de noviembre a las 6 de la tarde, apenas un día antes del lanzamiento de GTA 6. La transmisión anunciada será por ESPN. Dentro de una noche que conectará a la Ciudad Real con una de las locaciones más reconocibles de la historia de Grand Theft Auto. Rockstar y Miami Heat todavía no han mostrado los diseños de la cancha ni del uniforme, pero la colaboración recuperará una identidad visual que ya tiene historia dentro del equipo. Grand Theft Auto 6 se estrenará el 19 de noviembre del 2026 en PlayStation 5 y Xbox Series XS. La historia seguirá a Jason y Lucía en Leonida, el estado ficticio que incluye una nueva versión de Vice City inspirada nuevamente en Miami y el sur de Florida. El partido ante Milwaukee servirá así como antesala directa del lanzamiento. Miami Heat jugará en la ciudad que inspiró a Vice City y por una noche llevará esa versión ficticia de regreso a una cancha real. Y con la canción que estoy por presentarte, el cual es el himno por excelencia de la emisora Nonstop Pop FM, que es la radio de GTA, pues esta canción queda perfecta y precisa para que te prepares en este partido y para que disfrutes de M83 Midnight City en Top Sport.
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1: La temporada regular de las Grandes Ligas ya terminó y este fin de semana comienzan las series divisionales, con 8 equipos todavía en la pelea por llegar a la Serie Mundial. La acción del sábado arrancará a las 11 de la mañana, hora del centro de México, con las Medias Blancas de Chicago visitando a los Guardianes de Cleveland. A las 2 de la tarde, los Bravos de Atlanta enfrentarán a los Dodgers de Los Ángeles. Más tarde, a las 4:30, los Yankees de Nueva York se medirán ante los Rays de Tampa Bay y la jornada cerrará a las 6:30 de la tarde con los Padres de San Diego ante los Cerveceros de Milwaukee. El domingo se disputarán 2 encuentros de la Liga Nacional. A las 3 de la tarde, los Padres de San Diego volverán a visitar a los Cerveceros de Milwaukee, mientras que a las 7 de la noche, los Bravos de Atlanta enfrentarán nuevamente a los Dodgers de Los Ángeles. Todas las series son a 5 partidos, por lo que cada victoria empieza a pesar rumbo a la siguiente ronda. En octubre, un buen inicio puede marcar la diferencia entre acercarse a la Serie Mundial o quedar fuera del camino.
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1: La chihuahuense Jocelyn Andrea Domínguez Chávez consiguió su clasificación al Campeonato Mundial Juvenil de Racquetball 2026, que se celebrará del 4 al 16 de diciembre en Cochabamba, Bolivia, después de destacar en el selectivo nacional realizado en San Luis Potosí. La jugadora compitió dentro de la categoría de 10 años y logró 2 títulos nacionales. Se quedó con el primer lugar en singles y dobles mixtos, donde hizo pareja con Daniela Ayala. Con estos resultados, Domínguez Chávez aseguró su lugar en la selección mexicana y tendrá actividad en Bolivia en las modalidades de singles, doble femenil y doble mixto, buscando trasladar su buen momento nacional al escenario internacional. Su boleto al mundial se suma a una racha destacada en el circuito infantil, donde acumula 3 campeonatos nacionales consecutivos obtenidos en los selectivos de Monterrey, Chihuahua y San Luis Potosí. Ahora, la joven raquetbolista chihuahuense tendrá un nuevo reto: llevar ese dominio nacional hacia el escenario mundial y buscar un lugar en el podio.
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1: ¿Sabías que el ajedrez también tiene competencias en las que los jugadores deben tomar decisiones a una velocidad impresionante? Además de las partidas tradicionales, existe una modalidad conocida como ajedrez relámpago, en la que cada participante dispone de muy poco tiempo para completar todos sus movimientos. En algunas competencias, los jugadores cuentan con apenas 3 minutos para toda la partida, mientras que en otras modalidades pueden tener un tiempo ligeramente mayor. Esto significa que los competidores deben combinar conocimiento, estrategia y rapidez mental. No basta con encontrar una buena jugada, también hay que ejecutarla antes de que se termine el reloj. El ajedrez competitivo exige concentración, memoria y capacidad.

0: 30 en la NFL. Y el Thursday Night Football tuvo como resultados las siguientes posiciones. Fíjate, los Browns de Cleveland vencieron 27-24 a los Steelers de Pittsburgh en un cerrado duelo de la División Norte de la Conferencia Americana. Pittsburgh logró reaccionar y empató el partido en el último cuarto, pero Cleveland se aseguró de la victoria cuando el pateador André Smith conectó un gol de campo de 56 yardas con apenas 10 segundos por jugar. Con ese resultado, los Browns ligaron su tercera victoria consecutiva y mejoraron su récord a 3-1, mientras que los Steelers se quedaron con la marca de 2-2. Por lo pronto, vamos con lo que nos depara este fin de semana en la jornada 4 de la NFL.
1: La semana 4 de la NFL tendrá una jornada dominical con partidos desde muy temprano y varios duelos importantes rumbo a la temporada regular. La actividad comenzará a las 7:30 de la mañana, tiempo del centro de México, con los Potros de Indianápolis frente a los Commanders de Washington en Londres. Posteriormente, a las 11 se disputará la mayor parte de la cartelera: Patriotas contra Bills, Jets ante Osos, Jaguares frente a Bengals, Cardenales contra Gigantes, Carneros ante Águilas, Empacadores frente a Bucaneros, Titanes contra Cuervos y Vaqueros de Dallas frente a Tejanos de Houston. Por la tarde, a las 2:05, los Delfines de Miami visitarán a los Vikingos de Minnesota. A las 2:25, los Broncos se enfrentarán a los 49ers. Los Jefes se medirán con los Raiders y los Cargadores jugarán contra los Seahawks. La jornada llegará a su fin a las 6:20 de la tarde con el duelo entre los Leones de Detroit y las Panteras de Carolina. Será un domingo con actividad prácticamente todo el día. Desde el partido internacional en Londres hasta el cierre en Carolina, entre los encuentros más esperados están Patriots Bills y Dallas Houston, y el duelo entre Kansas City y Las Vegas, dos equipos que buscan mantenerse en la parte alta de la conferencia americana.
0: 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Y si pensaban que será el fin de la semana 4, pues no. La semana 4 concluirá el lunes 5 de octubre con el Monday Night Football, cuando los Falcons de Atlanta visiten a los Saints de Nueva Orleans en el Caesars Superdome. El partido comenzará a las 6:15 de la tarde, tiempo centro de México, y ya sabes, puedes verlo por ESPN. Será un duelo divisional. Así es, con dos equipos que buscarán cerrar la semana con una victoria importante y mantenerse en la pelea dentro de su conferencia. Y en este sentido, vamos con la siguiente canción, en voz de la mujer que encabezó el histórico espectáculo del medio tiempo por allá del 2015. Ella es Katy Perry con Roar. 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

0: 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Hasta el lunes.
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0: buenas tardes y bienvenidos a la barra libre del día de hoy. ¡Qué chulada de viernesito! Un viernes espectacular con el clima nubladito en este momento. El cielo está prácticamente cubierto y con 26 grados en nuestra hermosa ciudad de Delicias. Una sensación térmica igual de 26 y una mínima para hoy de hasta 18 grados. ¿Cómo te encuentras? Mi nombre es Mane. Esta manecilla se queda contigo en la cabina rosa hasta las 6 de la tarde. Te invito a comunicarte al 474-0993 y al 135-5193. Vamos a ir a nuestro primer corte comercial, ya que son las 5:10. Regresamos. Tomo tu pedido y ya sabes, aquí escuchas solo lo mejor. Regresamos con más.
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4: Oh sí, octubre es el mes más top, definitivamente. Oye, pues déjame contarte que ya son las 5 con 22 minutos. Este día es un día muy histórico, pero también es un día muy delicado para la historia de nuestro país. Y pues básicamente es el 2 de octubre. Y por supuesto que es el 2 de octubre, no se olvida. Esto ya que es una de las fechas más trágicas e importantes de la historia de México.

no olvidar a los que se fueron y por supuesto para recordar que la educación es algo muy, muy importante en nuestro país y que a veces dejamos de lado, pero aquí Flamingo 93.7 en la barra libre vamos a recordar a todos los que se fueron en un día como hoy, pero del año 68 con la siguiente canción a cargo de Caifanes. Esto es Aquí No Es.

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The Monster, canción a cargo de Eminem y Rihanna. Se va con saluditos, con mucho gusto a los que nos escuchan en la colonia Tierra y Libertad. Un saludito para mi buen amigo Fabián. Y vamos con más música antes del corte. Esto es En Voz de Magic. Se llama... No, esto es En Voz de Pilot. Se llama Magic. Sube el volumen, que estás en la frecuencia correcta. Flamingo 93.7 y punto. La barra libre continúa.

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Los auténticos decadentes y Rubén Albarrán con Loco. Y ahora recibimos a The Kid LAROI con Justin Bieber. Esto es Stay.

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Bien, estamos a solo 5 minutos de que concluya la barra libre del día de hoy. Y el calendario nos marca una fecha que transformó mucho el tejido social, la memoria colectiva de nuestro país. En el 68, en la Plaza de las Tres Culturas en Tlatelolco, se convirtió en el escenario de un capítulo imborrable de nuestra historia contemporánea. Este acontecimiento sembró las bases para el México de libertades democráticas y de expresión que hoy conocemos. Y pues, obviamente, la lucha continúa. Nunca vamos a olvidar a los mexicanos, mexicanas caídas en este día. Para conmemorar esta fecha, desde el respeto, la memoria y el valor de las libertades juveniles, vamos a cerrar con un himno, La Barra Libre, con un himno universal que le dio voz al rechazo global contra el autoritarismo y la opresión. Esta canción se escribió en el 79, es un clásico a cargo de Pink Floyd. Con esto nos despedimos de La Barra. Nos encontraremos de nueva cuenta el día domingo a partir de las 9. Pásala muy bien, 2 de octubre, no se olvida. Esto es Another Brick in the Wall. Mi nombre es Mane, nos escuchamos el día domingo. Síguela pasando muy bien en este viernesito. Besitos, chao.